0: De verdad, pero que la Biblia me manda, me ordena, me... Dios dice, si no perdona, yo tampoco te perdonaré. Entonces estamos obligados a perdonar, aunque se le hayan hecho a usted. Ya, con eso está bueno. Los días de Noé y los días de Lot. Cosas que, amado hermano, caracterizaron a estas generaciones, a estas sociedades, amado hermano, fueron, amado hermano, número uno, la violencia en aquellas ciudades, violencia extrema. La Biblia dice, por haberse multiplicado la maldad, el amor de muchos enfriará. Y el tema de la generación de Noé, que yo le he predicado en otras ocasiones, he hablado, amado hermano, de cómo la Escritura habla de un personaje antes de Noé llamado Enoc. Caminó Enoc con Dios y desapareció porque Dios se lo llevó. Eso dice la Escritura. Enoc desapareció, caminó con Dios. 365 años vivió Enoc y desapareció porque Dios se lo llevó. Bendito sea el nombre del Señor. A su nombre sea la gloria. Esa historia, amado hermano, que nos relata el capítulo 6 del libro de los Génesis, la maldad de los hombres en aquellos días, cuando dice la Escritura que los hijos de Dios miraron a la hija de los hombres y vieron que la hija de los hombres era hermosa y se unieron a ella, y de ahí que nacieron los gigantes en la tierra. ¿Se acuerda ese pasaje bíblico? Que en realidad algunos dicen que los hijos de Dios eran ángeles, pero imposible según lo que enseña el Señor Jesucristo, diciendo que, amado hermano, los ángeles no tienen intimidad. Por ende, sería imposible que hayan sido los ángeles que le engendraron hijos a las hijas de los hombres. Lo que se cree es, amado hermano, que en el principio Adán y Eva tenían dos hijos. Después de la caída, por supuesto, porque se cree que antes de la caída, antes del pecado, ellos tuvieron muchos hijos por la orden que Dios les dio. Aleluya, qué silencio está ahora. Fructificaos, dice la Escritura, multiplicaos y llenad la tierra. Esa fue la orden cuando Dios creó a Adán y Eva. Se cree que Adán y Eva en el huerto del Edén tuvieron muchos hijos. Y es la única, amado hermano, ¿cómo diría yo?, respuesta que nosotros podemos dar a cuando nos preguntan, ¿y para dónde se fue Caín?, dicen los que se burlan del Evangelio. Si se encontró con gente, se supone que ellos eran los primeros hijos. ¿Se acuerda? Entonces, siempre los que contradicen el Evangelio dicen, ah, aquí me los pillo, los evangélicos no tienen respuesta para esto. O como cuando dicen, ¿quién fue primero, la gallina o el huevo? Dios creó aves, no huevos, hombre. ¿Cuántos dicen amén? Tanta cosa que la gente busca para, ¿cierto? Y aquí en lo de Caín dicen lo mismo. Entonces dicen, ¿y si Caín era el primero con su hermano Abel? Y Caín se fue desterrado ahí, Dios lo expulsó y se fue y llegó y había gente. ¿Y cómo es el asunto? Entonces se cree que Adán y Eva tuvieron muchos hijos. En ese periodo, amado hermano, de más de 500 a 700 años desde que el día que Dios los creó. Porque recuerde que Adán y Eva, hasta el día que pecaron, la gente cree que fue al tercer día que pecaron. No, Adán y Eva vivieron más de 500 años y eran unos jovencitos, no se envejecían, no se enfermaban, no existía la muerte. Aleluya, no habían arrugas, no habían canas. ¿Cuántos alaban a Dios, hermano? Qué alivio, dice alguna hermana, para no teñirse. Esos eran los días de Adán y Eva, y esos son los días, así vamos a vivir cuando Cristo venga, sin enfermedades, sin envejecerse. Aleluya. Sin el que le faltaba un ojo, allá va a tener los dos. El que estaba mal de una pierna, ¿dónde está el que andaba mal de la pierna? Allá va a tener las dos buenas. ¿Cuánto alaban a Dios, hermano? Así va a ser el cuerpo glorificado. A su nombre sea la gloria. Cristo vive. Gócese, buen hermano. Hay alguno con así la cara. Ya le voy a decir ya lo que decía mi pastor en Chile. Cara de caballo, decía mi pastor. Así de larga. ¿Cómo es en El Salvador para que decían trompudos? No sé cómo es que escuché ahí en El Salvador que dice cuando andan enojados, así parece que andan como el 90% gozándose y otro. Gloria a Dios. Mire, se cree que Adán y Eva tuvieron muchos hijos. Se cree, por lo que Dios les dio la orden que se multiplicaran. Se habla de Caín y Abel porque esos fueron los hijos que nacieron después del pecado, de la caída. Caín y Abel. Pero Caín mató a Abel. Quedó Caín. Luego nació otro hijo que se llamó Set, el hijo de Adán y Eva. De Set, la escritura habla que proviene la descendencia de los piadosos, de los hijos de Dios. De Caín viene la descendencia de los hijos de los hombres, los rebeldes, los contumaces. Que creo que por aquí tiene que haber alguno. Los rebeldes, hombres en contra de Dios. Alabado sea el nombre del Señor. Entonces, desde ahí que se cree, amado hermano, que estos hombres fueron malos, violentos. La descendencia de Caín fueron malos, violentos. Ellos, amado hermano, se fueron en contra de Jehová, el Dios del cielo. Y las hijas, vamos a ir a leerlo porque ya se me olvida, hace tiempo que no leo este pasaje. Génesis, ¿tiene Biblia? Si usted quiere leer Caín y Abel, el capítulo 4, yo estoy leyendo el capítulo 6, donde dice la maldad de los hombres. Y en el capítulo 5 usted puede leer la descendencia de Adán. Capítulo 6. Aconteció que cuando comenzaron los hombres a multiplicarse sobre la faz de la tierra, ¿quiénes se comenzaron a multiplicar? Los hombres. Y les nacieron hijas, o sea, está hablando de la descendencia de Caín. Y aquí habla de los descendientes de Set, los hijos de Dios. Viendo los hijos de Dios que las hijas de los hombres, o sea, de la descendencia de Caín, eran hermosas, tomaron para sí mujeres, escogiendo entre todas, y dijo Jehová: no contenderá mi espíritu con el hombre para siempre, porque ciertamente él es carne, mas serán sus días 120 años. A su nombre. Ahora, una de las cosas que Dios no permite, no ha permitido nunca, ni lo permitirá jamás, es la mezcolanza entre lo que es de Dios y lo que no es de Dios. Por eso dice la escritura que nosotros los predicadores, los atalayas, los siervos de Dios, debemos enseñar a su pueblo a distinguir entre lo bueno y lo profano, dice la escritura, entre lo santo y lo profano, entre lo que le agrada a Dios y lo que no le agrada. Escuche esto, nosotros los predicadores no estamos aquí para agradarle a usted. Estamos aquí para agradarle a Dios, para predicar la palabra de Dios. Aunque usted se moleste, la palabra de Dios tiene que ser predicada. El que creyere y fuere bautizado será salvo, y el que no creyere será condenado, y se acabó. Aleluya. Seguimos. Dios no permite la mezcolanza. Dios no lo permite. ¿Qué fue lo que Dios, amado hermano, qué fue lo que provocó la ira de Dios para malamatarlos a todos? Puede haber sido el trago, la depravación, ¿no? Sí, eso siempre ha existido. ¿Sabes lo que fue? La mezcolanza. Los santos de Dios. Por eso que una hija de Dios no puede buscarse un mundano de afuera. Por eso que una muchacha, una hija de Dios que se guarda en santidad, que se guarda para Dios, que dice que tiene el Espíritu Santo, va a dejar que un mundano de allá afuera venga, amado hermano, y esté con ella, que el Señor reprenda al diablo. La Biblia no nos permite hacer mezcolanza con los de afuera. Si el de afuera está enamorado de una hermana, va a tener que convertirse a Cristo. ¿Cuántos dicen amén, hermano? Será la única solución. Es como escuché una vez hace muchos años atrás del siervo Gigi Ávila. Escuché, amado hermano, de una persona muy cercana a él, que una vez el canal Enlace, Cueva de Ladrones, le llamaron al hermano Gigi para que uniera los dos canales. Y le ofrecieron, pero de todo. Entonces el hermano Gigi le dijeron a ellos: ¿existe alguna posibilidad en que unamos fuerzas? ¿En que unamos los dos canales? Entonces el hermano Gigi creo que dijo: sí, hay dos opciones. Primero es que yo me haga apóstata, dijo. Ahí no podríamos unir. Y segundo es que ustedes se conviertan a Cristo. ¿Cuánto alaban a Dios, hermano? ¿Cuánto le dan palmas al Cristo glorioso? Porque Dios no acepta, Dios no permite las mezcolanzas. A su nombre sea la gloria. ¿Somos o no somos? Somos la luz del mundo. Somos la sal de la tierra. Somos columna y baluarte de la verdad. No podemos andar de la mano con los curas. Hay pastores evangélicos que andan de la mano con los curas.
1: Alabado sea Dios.
0: Ecuménico. Con el torniquete de Roma. El cuello clerical que se ponen aquí. Evangélicos con cuello clerical. Increíble, hermano. ¿Cómo la gente puede estar cegada si los católicos están perdidos? A no ser que se arrepientan y vengan a Cristo. A no ser que dejen la idolatría y reconozcan que el único camino para ir al cielo es Cristo Jesús, el Hijo de Dios. ¿Cuántos dicen amén, hermano? Así que si hay algún católico viéndome a través de la televisión, que el Cristo de la gloria te bendiga. Renuncia a la idolatría y ven a Cristo, que Cristo te ama. ¿Cuántos dicen amén, hermano? Cristo te ama, Él dio su vida por ti en la cruz del Calvario. Pero María no te puede salvar, Pedro no te puede salvar, el Papa no puede perdonar tu pecado. Solo Cristo salva, solo Cristo salva. ¡Ay, solo Cristo salva! ¡A su nombre! Hay tantas características de la generación de Noé que podemos nosotros nombrar y comparar con lo que está sucediendo hoy día en la actualidad. Pero también Cristo habla de los días de Lot. ¿Quién es Lot? Sobrino de Abraham. ¿Le suena? Sodoma, Gomorra, Agma, Zeboim y Zoar. Cinco ciudades pervertidas y degeneradas. ¿Se acuerda cómo fue esto? Dios le dijo a Abraham, deja tu parentela. Es como que le dice, deja esa chumba que tiene ahí. Deja tu tierra y tu parentela y vete a la tierra que yo te daré. Y se deja la parentela y se lleva al sobrino detrás de la cola agarrado ahí. Y Lot, lo que le decía yo a los hermanos anoche donde estuve predicando, es como que Lot sabía que al lado de ese roble, al lado de ese viejo, había bendición. Allá en Chile dicen, el que se arrima a árbol grande, buena sombra lo cobija. Entonces como que Lot olía, amado hermano, la bendición que había al lado de este hombre. Oh, dijo, mi tío Abraham se va de aquí, yo me voy agarrado de él. Yo no me quedo aquí por nada. Entonces dice que tenía rebaño, este Lot tenía rebaño de oveja y también Abraham, pero la bendición empezó a venir, porque cuando uno obedece a Dios y hace su voluntad, le empieza a ir bien. Aleluya, como que nos sale la alabanza. Como... démosle más palma al Cristo de la gloria, hermano. A su nombre. Entonces empezaron a crecer los rebaños de ambos. Y un día ya los pastores se agarraban ahí por los prados verdes para su oveja. Entonces llegaron a un acuerdo. Y Abraham dijo: mira, Lot, tenemos que separarnos. Esto ya no podemos seguir así. Tenemos tanta bendición. Entonces, si tú sigues para el norte, yo voy para el sur. Si tú sigues para el oeste, yo voy para el otro lado. Y si tú sigues para allá, yo voy para la montaña, Lot. Y Lot empezó a mirar, y como Lot era vivísimo, miró, dice las llanuras, miró los pastales verdes que iban en dirección a Sodoma. Y dice la Biblia que Abraham agarró para el otro lado, pura piedra, pura montaña. Pero Abraham sabía quién lo había llamado. Y él sabía que llegando allá arriba iba a ver en los campos verdes que Dios le había prometido. Lot miró, dice que esos lugares eran buenos en gran manera. Pero el hombre no mira como mira Dios, pues. Porque Dios dice en la escritura que los hombres de Sodoma eran malos, perversos. Pero Lot no vio nada de eso. Como algunos hermanos se cambian de estado como quieren. Me voy a vivir allá, me voy a vivir acá. Y le han preguntado a Dios, ¿qué dice Dios?
1: Alabado sea Dios.
0: Aunque no salga ni un amén en esta hora. No le consultan a Dios, no le consultan al pastor, no, no, nada a ellos. Que le paguen más y listo, eso es todo. Aleluya. Hay tres cosas principales, ya sigo con el tema. Tres cosas principales que uno tiene que considerar antes de cambiarse de una ciudad, de país, de casa. La primera es Dios. No es lo económico. Ahí está el problema en los cristianos. Porque primero piensan, ah, que allá me van a pagar más. No, no, no. Vea su relación con Dios. ¿Voy a estar mejor con Dios allá o aquí? Algunos dicen, no, si Dios está en todos lados. Sí, pero la iglesia no está en todos lados. Y los pastores fieles y los pastores buenos, hombres de Dios de verdad, no están en todos lados. Y congregaciones piadosas no hay en todos lados. Y hay que considerar eso primero. Número uno, ¿cómo voy a estar con Dios? ¿Mejor aquí o allá? Número dos, mi familia. ¿Voy a estar mejor con mi familia aquí o voy a estar más junto con mi familia allá? ¿A alguno no le interesa a su familia? Tratándose de, ¿cómo dice en Salvador? Pisto, pasto. Pisto, dice, porque así hacía el hermano David, ¿viera? Algo así le hacía cuando hablaban de, no sé qué significa esa cuestión, así como plata, así. Billete. Entonces, lo primero que miran es la plata. ¿Para qué hablar si se acordó de Dios? ¿Para qué hablar de la familia? Prefieren dejar la esposa, a los hijos, total, allá se encuentra otra. Yo le decía a un hermano venezolano que estuvo trabajando en Ecuador, lo llevaron medio engañado a mi hermano venezolano a Ecuador. Un evangelista lo llevó allá y le decía, no, acá está, pero acá está la mata, aquí te va a ir, pero excelente. Cuando llegó allá el otro, le estaba yendo más o menos, entonces lo llamó una mano, lo ayudamos ahí, le dije, varón, mira, aquí no está muy bueno el asunto, como se lo dijeron, pero algo hay para ayudarlo, para que ayude a su familia allá. Lo empezamos a ayudar, encontró un trabajito con unos hermanos ahí, empezó a hacer algo. Y después un día cuando me pidió consejería me dijo, pastor, ya he pasado casi 2 meses aquí, yo estoy bendecido, gracias a Dios, he recolectado algo de dinero, he mandado para allá. ¿Pero qué me aconseja usted? Yo digo, varón, yo prefiero morirme de hambre al lado de mi esposa. Yo prefiero morir de hambre con ella ahí, antes que yo estar bien acá mandando la salsa allá, después me la roba otro. Yo prefiero, hermano, como dicen en Ecuador, sacarme el aire, dicen ellos. Trabajando, buscando qué hacer, hermano, lavando carro, lo que sea, hermano. Pero hago algo de comer para tener para comer con mi esposa, mi hijo, no los voy a dejar solo. Háblale, Dios mío, alguno, háblale, Dios mío. Háblale a alguno que tienen botada la esposa, que tienen botado los hijos. Por un par de pesos dejaron botar la esposa. Hoy día la pobre esposa ahí mendigando para poder salir adelante. Y el esposo que Dios le dio, allá anda, pues. De rosado anda. Zapatos nuevos, puntudo anda ese. De soltero se le anda dando ahora. ¿Qué voy a hacer yo, hermano? Pues es que los teólogos dicen, no, este pastor es desordenado para predicar. Agarra un tema, va por otro. ¿Y qué le voy a hacer? Pues gloria al Señor. Es que a veces así Dios me usa y le habla a la gente, amor. ¿A cuánto le está hablando Dios en esta hora? Yo soy feliz con mi familia. Y hemos estado pobres comiendo pura banana. Pero ahí estamos juntos. Yo no dejo a mi esposa sola. Para puro salir a predicar. Y cuando la puedo llevar, la llevo. Alguien dice, pastor, pero ande con su esposa, págueme el pasaje, po. ¿Qué crees que es llegar y traerla? O este pastor debería andar con la esposa, sí, pero y no queremos ser carga para la iglesia, po. A su nombre sea la gloria. ¿Se acuerdan ustedes en el testimonio cuando yo, hay un video que se llama El testimonio de Hugo Albornoz como misionero en Ecuador? Ese testimonio yo cuento, mi esposa cuando ella perdió un bebé, yo pasé día y día al lado de ella en el hospital, no me moví. ¿Sabe por qué no me moví? Porque no había celular, no teníamos nada, no teníamos cómo llamar, no sabíamos, no conocíamos el país, nada. Y mi esposa cuando se fue, perdió el bebé y tenía que, amado hermano, dar a luz un parto normal de 7 meses, y tenía que dar parto normal, no le quisieron hacer cesárea y el bebé estaba muerto dentro. Le dijeron, ¿sabe? No sabemos cómo está viva, si ese niño ahí adentro lleva días, ella debería haberse muerto con no sé qué cosa pasa ahí, los gases, no sé qué, los líquidos, se envenena, algo así. Entonces dijeron, rápidamente hay que ponerle algo aquí a la vena, y pasaron 3 días más. Y mi esposa ahí en el hospital, y sabe que sin comer ni nada, yo ahí agarrado a su mano, tranquila viejita que aquí estoy yo. Entonces vino, mandaron del hospital ese que nos ayudó, mandaron a un psicólogo evangélico de esos modernos a darnos una charla para motivarnos ahí, pues. Entonces como llegó ahí y dijo, wow, dijo, ¿en qué condición están ustedes? Dijo, y dije, amén, aquí estamos pasándola. Y me dijo él, me preguntó quién éramos, entonces dije, somos misioneros, nos enviaron de Chile, nos ha ido un poquito mal, pero confiamos en Dios que ya va a pasar. Entonces empezó, ¿y cuántos días lleva aquí? 3, voy para 4 días sentado en esta silla. ¿Le han comido algo? No, le dije yo, lo que le dan a mi esposita aquí en el hospital nomás. Yo estoy en ayuno a la fuerza. A su nombre. Lo que agarramos por ahí nomás y vamos adelante. Y mi esposita ahí, ese hombre me escuchó que yo le hablé todo lo que estaba pasando, lo que estaba sucediendo. Me dijo, ¿te vas a devolver a Chile? No, le dije yo, sí, ya estoy aquí ya. No tengo nada que volver atrás, le dije yo, es que me deshice de todo. ¿Cómo te deshiciste de todo? Sí, no dejé nada ya que me tire para atrás. Mi trabajo, la herramienta, máquina, todo lo que yo tenía, todo, la casa que estaba comprando, todo, me deshice de todo. Y me dijo, ¿y por qué? Para no volver. Para no fallarle a Dios, no es que cuando uno deja cosas atrás, como que después esas cosas lo llaman a uno. Es como cuando Elías llamó a Eliseo. Eliseo tenía varias yuntas de buey y trabajaba. Oye, ese era como empresario en ese tiempo, porque tenía varias gente que trabajaba con él arando la tierra. Pero cuando Elías pasó y le tiró el manto, Eliseo supo que Dios lo estaba llamando. En ese momento, dice la escritura que le dijo, déjame despedirme, fue, se despidió. Y dice que asesinó todos los bueyes que tenía, los mató. Y con los arados hizo fuego y los quemó, los sacrificó a Jehová. Para que no quedara nada atrás por si le iba mal allá. Que lo llamara, porque el hombre de Dios tiene que estar dispuesto a nunca más volver. ¿Cuántos dicen amén, hermano? Me mandaron a abrir obra y obra voy a abrir. ¡Ay, Dios mío, bendito sea su nombre! Yo no vuelvo atrás, hermano. A su nombre sea la gloria. No sé cómo voy a arreglar esto. ¿Pero está bueno o no?
1: Alabado sea Dios.
0: Gloria al Señor Jesucristo. ¿De dónde sacamos gente fiel para hacer la obra de Dios y que estén decididos a todo, dispuestos a todo? Como Abraham, pues. Deja tu tierra, deja tu parentela y vete a la tierra que yo te daré. No le mostró nada. Yo te la daré, listo. Pero Abraham confió en Dios. Lo llevó el Señor allá donde, amado hermano, tenía que. Aleluya, gloria al Señor. A su nombre sea la gloria. Dele palma al Cristo de la gloria, hermano. Voy a tratar de concluir el tema y vamos a ir, amado hermano, a Ezequiel, libro de Ezequiel. Bendito sea su santo nombre. Isaías, Jeremías, Lamentación, Ezequiel. Busque Ezequiel capítulo 16, hablando de la ciudad de Sodoma. Vimos un poquito lo de Noé. ¿Cuál era, amado hermano, el pecado, la generación de Noé? El capítulo 16 del libro de Ezequiel habla de Sodoma. Amado hermano, hablándole Dios a su pueblo, los compara con Sodoma. El capítulo 16 y versículo 49 en adelante. 16:49 dice: he aquí

se llenaron de soberbia e hicieron abominación delante de mí, y cuando lo vi, las quité. ¿Qué había en Sodoma? Número uno, eran ciudades prósperas. El evangelio que leímos hoy día de Lucas nos relata, capítulo 16, verso 18, 28 en adelante, nos relata, amado hermano, cuando dice de la generación de Lot, o las ciudades de Lot, donde estaba Lot, Sodoma, habla que, amado hermano, ellos plantaban, ¿sí se acuerda? Le hablo de nuevo, Lucas 17, verso 29. Asimismo como sucedió en los días de Lot, comían, bebían, compraban, vendían, plantaban, edificaban. Eran ciudades que estaban en pleno desarrollo, construcción. Edificaban, plantaban, comían, bebían. Había una bendición económica grande. Y eso provocó que en el pueblo hubiera ociosidad. Provocó que se hicieran zángano. Provocó que se metiera la soberbia. Provocó que la gente fuera ociosa. Y se fija que en todas las descripciones que se da de Sodoma, Gomorra y las demás ciudades, nunca se habla de Dios. Nunca se hablan que eran religiosos, que eran apóstatas, nada de eso. Esta gente no quería saber nada con la religión. La gente de Sodoma, Gomorra, eran ciudades, amado hermano, que la gente estaba totalmente, amado hermano, entregado a los placeres temporales. Y una de las características más terribles es que las ciudades de Sodoma, amado hermano, y las demás, las ciudades vecinas, el placer sexual era, amado hermano, para ellos normal. Era todo degeneramiento tras degeneramiento, perversión tras perversión. Se cree que esto, amado hermano, llegó a un momento donde no daba para más. Habían legalizado todo eso. Y Dios dice, aquí no se puede hacer nada más. Y lo único que Dios tiene que hacer es matarlos a todos. Ya no hay arreglo, no hay solución. Una ciudad, un país, una nación que legaliza la perversión es porque ha llegado al clímax de la depravación. Así estaba Sodoma, Gomorra y las demás ciudades, Agma, Segoín, Zoar. Y ahí vivía Lot, igual que algunos hoy. Lot vivía en medio de una ciudad depravada, degenerada, donde, amado hermano, era como un virus, una pandemia. El homosexualismo era algo que nadie lo podía detener. Los niños iban creciendo y los sodomizaban. Todos estaban homosexuales, todos, en aquella ciudad. Gente que llegaba ahí querían abusar de ellos. Entonces Dios envió dos ángeles. Habló primero con Abraham, Dios, antes de enviar juicio, porque la Biblia dice que Jehová el Señor no hará nada sin antes declarárselo a sus siervos, los profetas. Y dice la escritura que habló con Abraham y le dijo: Abraham, yo tengo que destruir estas ciudades. Y Abraham se espantó. Ahí está mi primo, mi sobrino. Dios mío, ¿cómo andará este? Dijo Dios. Dijo Abraham: Señor, ¿pero destruirá al justo con el impío? No, yo nunca haré eso, Abraham, le dijo Dios. Y entonces, si hubieran 50 justos en la ciudad, ¿no la perdonarás por amor a los 50 justos? Sí, Abraham, la perdonaré, pero no hay 50 justos. Señor, dijo Abraham, empezó a bajar. Señor, ¿y si hubieran 40? No hay 40, Abraham. ¿Y si hubieran 30? No hay 30, Abraham. Llegó un momento, Abraham, que dijo: hasta aquí me callo, mejor no pregunto más. Ahí estaba el sobrino de Abraham, estaba Lot, su esposa, sus dos hijas, sus dos yernos. Entonces Dios decidió, tomó la decisión de enviar dos ángeles a aquella ciudad para constatar cara a cara a qué nivel, a qué grado había llegado el pecado en Sodoma y Gomorra y las ciudades vecinas. Porque los homosexuales no se conformaban con ser ellos homosexuales, sino que querían que todas las ciudades fueran como ellos. Era Sodoma, agarraron Gomorra, Agmas, Egoínes, seguían creciendo. ¿Y hoy cómo estamos? Hasta los gobiernos bandera gay. Dios mío, la nación evangélica número uno

0: Bandera gay levantada al lado de la bandera. ¿Sabe? Por eso, aunque mucha gente odia al actual presidente, hermano, que me agradó cuando el hombre llegó y mandó a quemar, a sacar esa bandera. Le eliminó la página web que le había creado Barack Obama. ¡Eliminen toda esa mugre! ¿Cuántos dicen amén, hermano? Esa bandera para lo único que sirve, para trapear el piso, es trapo de inmundicia. ¿Cuántos dicen amén en esta hora, hermano? Oiga, en la época de los 50, dicen los mayores, que cuando había un homosexual le daba vergüenza. No, decía yo, soy una vergüenza para mi familia, para la sociedad. Así decían ellos mismos, lloraban por la condición que era. Y hoy día, si hoy día se llama el orgullo gay, estos tipos se sienten orgullosos, se ponen hormonas, implantan senos, así salen a las calles, porque para ellos es, amado hermano, pero honroso hacer lo que hacen. Degeneramiento, depravación, dicen ellos. No, pero es una elección. No, es una depravación. Las leyes que están creando es terrible, terrible, espantoso. Quieren que nuestros niños desde la escuelita aprendan la homosexualidad como algo normal. Bueno, aquí ya es así, pues. Nosotros, en nuestros países, Latinoamérica, estamos luchando contra eso. Perú, se unieron millones de evangélicos, marcharon, taparon las calles de la ciudad, paralizaron la ciudad. Escúcheme esto: si se levantan 10 evangélicos, el gobierno no hace nada. Si se levantan 1,000 o 10,000 evangélicos, no hacen nada los gobiernos ni la televisión. ¿Por qué? Porque, déjenlos que griten nomás. Hoy en día nadie le respeta a la iglesia evangélica, hermano. Antes a la iglesia evangélica le tenían temor cuando esos hombres doblaban rodillas, hacían temblar la tierra. Hoy día nos miran como cucarachas. Un par de hormigas que hay que fumigar y se acabó, dicen. Así nos ven a nosotros los evangélicos en el mundo. Pero escúcheme esto. ¿Qué es lo que hay que hacer para que el gobierno pueda, amado hermano, verse en la necesidad y en la obligación de tomar atención a lo que dice el evangélico? Lo que hizo Perú. Se movilizaron millones de evangélicos por las calles, era un mar de gente. Y salieron con pancartas, escritos bíblicos, textos bíblicos, y decían: no te metas con mis hijos. Así se llamaba el eslogan de la marcha. No te metas con mis hijos. ¿A qué estaban hablando? Que ningún peruano estaba de acuerdo con las leyes que habían sacado, amado hermano, y metido en el ¿cómo se llama este que entrega la literatura a los niños? El Ministerio de Educación. El Ministerio de Educación había sacado todo un tipo de literatura, libros, todo, para enseñarle a los niños pequeños que la homosexualidad, amado hermano, es algo normal. Es anormal, es contra natura. Y se movilizaron y se paralizó el país. Alaba lo que él vive. Y aunque no querían escuchar, tuvieron que salir todos los medios a las calles a ver qué pasaba. Y eran millones de evangélicos gritándole al gobierno que no apruebe esas leyes o el juicio de Dios caería sobre el país. A su nombre. El día del arrebatamiento, dijo el Señor, así será también en los días del Hijo del Hombre. ¿Quieren saber cuándo será el arrebatamiento? Miren sus alrededores. Y cuando la ciudad esté en igual o peor que Sodoma y Gomorra, ha llegado el tiempo. Hoy es el tiempo. Las ciudades de Sodoma y Gomorra, amado hermano, estaban llenos de soberbia, abundancia de pan, había mucha comida. Estaban medios, todos medios. ¿Ah? Es que mucha bendición, mucha ociosidad. ¿Ah? Mucha ociosidad. No tenían necesidad de Dios. Como la iglesia que nombra el libro de Apocalipsis, capítulo 3, versículo 14, la iglesia de la Odisea, que dice, en la iglesia apóstata de este momento, que dice: yo no me he hecho rico y me he enriquecido y de ninguna cosa tengo necesidad, ni siquiera de Dios. Y Cristo dijo: pero tú no sabes que eres miserable, pobre, ciego y desnudo.
1: Por tanto, te recomiendo que compres de mí oro puro. ¿Cuánto dicen amén, hermano? Oro refinado en fuego, y que se cubra la vergüenza de tu desnudez.
0: Alabado sea el nombre del Señor. Estoy terminando ya, gracias a Dios, dijo el diablo. Vaya, Romanos capítulo 3. Versículo 10 dice la escritura: como está escrito, no hay justo, ni aun uno. No hay quien entienda, no hay quien busque a Dios. Todos se desviaron, a una se hicieron inútiles. No hay quien haga lo bueno, no hay ni siquiera uno. Romanos 3:23. Por cuanto todos pecaron, están destituidos de la gloria de Dios. Mire qué lindo el 24. Siendo justificados gratuitamente por su gracia, mediante la redención que es en Cristo Jesús. A su nombre. Romanos capítulo 5. Versículo 7. Ciertamente apenas morirá alguno por un justo. Con todo, pudiera ser que por que alguno osara morir por el bueno. Se lo muestro, se lo explico. Está diciendo Cristo, puede ser que alguien quiera dar la vida por otro aquí en la tierra, pero lo va a dar por algún bueno, por el papá, por la mamá, por los hijos, por la hija, por algún familiar, por alguien bueno. Versículo 8. Pero Dios, o más Dios, muestra su amor para con nosotros, en que siendo aún pecadores, Cristo murió por nosotros. ¿Cuánto alaban a Dios? ¿Cuánto alaban a Cristo, hermano? Pues siendo todos pecadores, Cristo murió por nosotros. Por eso, mi amigo que nos ve a través de la televisión, usted debe saber, nosotros no somos homofóbicos, ni nos quiera tildar, amado hermano, que tenemos odio contra el homosexualismo. Enseñamos, amado hermano, que el homosexualismo lo único que llama es el juicio de Dios sobre la humanidad. Enseñamos que el homosexualismo no es algo normal, es una degeneración, es una depravación. ¿Cuántos dicen amén, hermano? Si algún homosexual me ve a través de la televisión, mi amigo, nosotros le amamos. Así como Dios le ama su alma, Dios ama su alma, pero aborrece su pecado, su cochiná, su mugre. Dios lo aborrece. Dios quemó a Sodoma y Gomorra y las demás ciudades. Dios las quemó con fuego y azufre. Es algo real hasta el día de hoy. Las ciudades de orilla del Mar Muerto, dicen los que estudian ahora, que debajo del Mar Muerto ellos ven y hay tremendos forados, como si del cielo hubiesen caído asteroides, piedras encendidas, dicen ellos. ¿No es lo mismo que dice la escritura en Génesis capítulo 19, que llovió del cielo fuego y azufre y los quemó a todos? Los sepultó, los borró. El tiempo del fin ha llegado. Esta es la generación del arrebatamiento. Como fue en los días de Lot, así será ahora en la venida del Hijo del Hombre. En cualquier momento sonará la trompeta. En cualquier momento sonará la trompeta. El problema es, mi amigo, que si suena la trompeta esta tarde, ¿qué pasaría si la trompeta suena ahora? ¿Para dónde se iría usted? ¿Podría ir con el Señor o tendría que quedarse aquí? Por desobediente, por mundano, por carnal, ¿iría al cielo? Usted puede estar en la iglesia, pero si está en pecado, usted está perdido. Usted está en la iglesia y la iglesia no salva, el que salva es Cristo. Usted puede estar en la iglesia, puede tener mamá y papá convertido a Cristo, pero si usted está desviado, si usted está desviada, usted, mi amigo querido, aquí se va a quedar. Señorita, aquí se va a quedar, porque el arrebatamiento de la iglesia no es un juego. Cuando suene la trompeta va a ser el lloro y el crujir de dientes. Millones y millones de evangélicos vamos a desaparecer, y los que se queden aquí, más les valió no haber nacido. Será terrible, será espantoso. Y como dijimos un tiempo atrás, si usted se llega a quedar en el día del arrebatamiento, no vaya a la iglesia. Porque si su iglesia se quedó, era una iglesia apóstata.
1: Era una iglesia falsa. En aquellos días la gente que no se les predicó del arrebatamiento, en aquellos días del arrebatamiento la gente arrastrará a los pastores por las calles, los quemarán vivos por no haber hablado del arrebatamiento por la palabra, de no haberle enseñado al pueblo, de no haber preparado una iglesia que no tenga mancha ni arruga de pecado. El arrebatamiento está a las puertas. La Biblia dice: hijo mío, si hoy oyereis mi voz, no endurezcáis vuestro corazón. La Escritura dice: venid luego y estemos a cuenta. Que si tus pecados fueren negros como la grana, como la nieve serán emblanquecidos. Si fueren rojos como el carmesí, vendrán a ser como la blanca lana. Por eso dijo Dios: deje el impío su camino y el hombre inicuo su pensamiento, y vuélvase a Jehová, el cual tendrá de ti misericordia, el Dios nuestro, el cual es amplio en perdonar. Porque mis pensamientos no son vuestros pensamientos, ni mis caminos son vuestros caminos. Como son más altos los cielos que la tierra, así son más altos, dijo Dios, mis pensamientos que vuestros pensamientos, y mis caminos que vuestros caminos. Como cae del cielo la lluvia y la nieve sobre la tierra y la hacen germinar, y le da semilla al que siembra y pan al que tiene hambre, así es mi palabra, dijo Jehová, no volverá a mi vacía, sino que hará todo lo que yo le envié. El cielo y la tierra pasarán, mas mi palabra no pasará. Mateo 24, verso 35. Cristo dijo en San Juan 5, 39: escudriñad las escrituras, porque en ellas tenéis vida eterna. Y eso las quedan testimonio de mí. De cierto os digo que el que oye mi palabra y crea al que me envió tiene vida eterna. Y no vendrá condenación, pues ha pasado de muerte a vida. Esta es la condenación, dijo Dios, al mundo, pero los hombres amaron más las tinieblas que la luz, porque sus obras son malas. Si usted no está bien con Dios, si usted anda lejos de Dios, o quizás está en la iglesia pero está perdido, permítame orar por usted antes de terminar. Si hay alguien que se reconozca, haga una señal, levante su mano. Quiero orar por usted antes de terminar. Dios le bendiga. Si hay alguien, levánteme su mano. Quiero ver su mano arriba. Quiero orar por usted. Dios le bendiga. Levánteme su manito, que esto es para sinceros. Para aquel que haya venido hoy día o esté en la iglesia y esté descarriado, esté perdido. Dios le bendiga, dama. Si hay alguien más, yo quiero orar por usted. El problema no es mío. Dios le bendiga, varón. Dios le bendiga. El problema no es mío. Yo soy salvo, yo estoy bien con Dios, todo mi hijo, mi familia, mi esposa. Yo soy pastor, yo predico la palabra. Yo me voy, sigo con lo mío. Pues si usted está perdido, usted está mal, esta es la hora, este es el momento. Yo quisiera invitarle que usted entregue su vida a Cristo o que se reconcilie con Dios. Anoche estuve en una iglesia que nunca había visto lo que vi. Cada hermano que pasaba a servir decía: me reconcilio con Dios ahora. Pido perdón por mis pecados. Y si algún hermano yo le he ofendido, le pido perdón, decía. Y luego podían entrar a servir. A lo mejor se puede transformar en una rutina y ya no lo hacen de corazón, no lo sé. Pero yo quisiera saber si aquí hay alguien más. Tu fidelidad, cante por favor, hermano. Dios es fiel. A pesar de todo, Él nunca nos ha dejado.
2: Tu fidelidad es grande.
1: Y las personas que quieran esta oración, vengan aquí al altar. Aquellos que necesiten esta oración por salvación de su alma. Aquellos que saben que si esta noche se murieran no podrían ir al cielo. Sea sincero y venga aquí, que quiero orar por usted. Levántese de su lugar y venga aquí. Que con uno que pase ya está.

¿Hay alguien más, hermano, que quiera, de las personas que hoy están en este lugar, que quisieran venir a Cristo? Yo estoy haciendo un llamado a los que no tienen al Señor, o quizás están descarriados, estando en la iglesia están perdidos. El tiempo final, el tiempo del fin ha llegado. Ya no es tiempo de jugar. Este es el tiempo donde Cristo se llevará a su iglesia. Y este llamado Dios lo ha hecho para usted. Dios permitió esta palabra para usted. Después de escuchar esta palabra, yo quiero orar por usted. Vamos a hacer la oración de salvación. Está escrita en Romanos 10:9, que dice: si confesares con tu boca que Jesús es el Señor y creyeres en tu corazón que Dios le levantó de entre los muertos, serás salvo. Porque con el corazón se cree para justicia, mas con la boca se confiesa para salvación. Si hay alguien sincero que de verdad necesita arreglar cuentas con Dios, véngase aquí. Yo quiero orar por usted. Dios te bendiga. ¿Hay alguien más? ¿Hay algún valiente más? Dios le bendiga. Dios te bendiga. ¿Hay alguien más que quiera entregar su vida de verdad al Señor? No le dé vergüenza, hombre. Dios le bendiga, dama. Venga, no le dé vergüenza. ¿Qué importa que diga lo del lado? ¿Qué importa que hable a alguien? Lo que importa es estar bien con Dios. Que su alma sienta, Dios le bendiga. Que su alma sienta la paz de estar bien con Dios. Dios le bendiga. Si usted andaba hablando mal de los pastores, si usted andaba hablando mal de los líderes, ¿usted cree que va a ir al cielo? ¿Usted cree que va a ir allá arriba? Se han dado prestándose usted para todo tipo de cosas. Mejor venga a arrepentirse, venga aquí al altar. Venga a pedirle perdón al Señor. Venga, venga, que hay un minuto para usted. 10 segundos quedan. Vamos a orar. Yo quería uno aquí adelante, pero mira, hay 2, 4, 5, 6. Si hay alguien más, este es el momento. Dios te bendiga, joven, valiente. ¿Hay alguien más? 10 segundos. 9, 8, 7, 6. Voy a orar por ellos. 7, 6, 5, 4 segundos y cierro. ¿Hay alguien más? 3 segundos. Dios te está llamando. Dios te ha llamado. No me mire a mí, mire al Señor que lo ha llamado. Yo quiero orar por usted. Deme la gran bendición y la honra de orar por usted. Vamos a orar por ellos. Vamos a pedirle al Señor que perdone sus faltas, que inscriba sus nombres en el libro de la vida, borre todas sus rebeliones, que lo haga una nueva criatura. Vamos a orar.

Venga, venga, venga, Dios le bendiga, varón. No en vano vino aquí este día de hoy usted. Dios lo trajo. Dios lo trajo. Vamos a orar. Cierra sus ojitos los que están aquí adelante. Yo siento que alguien más tiene que pasar, pero ya quiero orar. Quiero orar por ellos. ¿Quién es el que está ahí que sabe que está perdido y está luchando? Véngase aquí, no se quede ahí, véngase. Que esto es para usted. Es gratuito, mire Dios cómo le ama. Dios ha traído esta palabra fuerte que estremezca su vida para que se entregue al Señor. ¿Quién es el que tiene que entregarse al Señor? Permíteme orar por ti. ¿Queda alguien ahí? Hagan la oración de fe conmigo, la oración de salvación. Repítanla conmigo, que es importante. Diga conmigo: Padre nuestro, he oído tu palabra y vengo ante ti. No puedo esconder nada, Señor, porque tú me conoces. Vengo humillado ante ti, Señor, a pedirte perdón por mis pecados. Limpia mi vida, saca la inmundicia, saca el pecado, corta las cadenas que me atan. Límpiame con tu sangre preciosa. Inscribe mi nombre en el libro de la vida y dame la gran bendición de sentir paz interior, de sentir la bendición de Dios en mi vida. Perdóname, Señor.

los muertos. Y creo que tú me salvas esta tarde, Dios mío. En el nombre de Jesús, dame tu Espíritu Santo, que me guíe a toda verdad y a toda justicia. En el nombre de Jesús. Eso está por tu palabra. En el nombre de Jesús. Amén y amén. Quédense ahí, vamos a orar por ustedes. Quédense ahí. Vamos a orar por ustedes. Señor, bendícelos, Padre amado. Hemos predicado tu palabra y ellos han venido, Dios mío. Padre amado, un alma vale más que todos estos tesoros de este mundo, Dios mío, esta tierra. Así lo da a entender tu palabra, Dios mío. Cuando dice que aquel rico, Padre amado, había ganado tanto grano, Dios mío, que no tenía ni dónde guardarlo. Y dijo, alma mía, come, bebe, regocíjate. Pero una voz del cielo le dijo, necio, esta noche vienen a pedir tu alma y lo que has guardado, ¿para quién será? Porque ¿de qué le sirve al hombre ganarse todo el mundo para él si va a perder su alma? Señor, gracias por esta oportunidad de predicar tu palabra a mis hermanos, a los amigos, Dios mío. Dios mío, tú has perdonado sus pecados, bendícelos. Levántalos, Dios mío, con fuerza. En el nombre de Jesús oramos por ellos, Padre, para que ángeles de Dios acampen alrededor de ellos, para que los bendiga, Señor, para que por misericordia, Padre, usted, Dios mío, haga nueva todas las cosas. Si alguno de ellos, Dios mío, ha estado, Padre celestial, perdiendo su familia, Dios mío, Padre amado, haga un milagro en sus vidas, Dios mío. Que hoy en adelante tomen la mancera y no vuelvan atrás jamás. En el nombre de Jesús. Para tu gloria, Señor, oramos por ellos. Quiero orar por los enfermos antes de terminar, hermano. Si hay alguien que te enferma, acérquese a mí. Ustedes quédense aquí nomás, yo quiero orar por ustedes. Si hay alguien que tenga alguna enfermedad, véngase aquí al altar. Si hay alguien que venga, acérquense al altar. Acérquese al altar, hermano, acérquese. Acérquese al altar. Vamos a orar. Acérquense eso, al altar. Vamos a orar para que Dios, amado hermano, sane de cualquier enfermedad. Vamos a orar. Vamos a pedirle al Señor que haga misericordia. Vamos a pedir a Dios porque Dios sana, Dios cambia órganos dañados, órganos rotos. Dios cambia todo tipo de enfermedades, huesos, todo eso lo arregla el Señor. Véngase aquí al altar. Vamos a orar en esta hora. Vamos a pedirle a Dios que haga un milagro en su vida. Lo que no pueden hacer los médicos lo hace el Señor. Cristo de la gloria, oramos, Señor, por nuestros hermanos que están enfermos. Oramos, Cristo amado, por aquellos que están aquí, Dios mío, con enfermedades. Oramos creyendo, Dios mío, que tú eres un Dios poderoso para dispuesto a sanar, Dios mío. En la cruz del Calvario no solo te llevaste nuestros pecados, como dice la Escritura, Dios mío, sino también nuestras enfermedades. Tú has sanado, Dios mío. Tú le dijiste a aquella niña, esa niña no está muerta, esa niña solo duerme. Por eso usted la levantó, Dios mío, de entre los muertos. Así como levantó a Lázaro. Y usted dijo, el que cree en mí, aunque esté muerto, vivirá. Usted es la resurrección y la vida, Padre. Y en esta hora oramos por nuestros hermanos que están enfermos. Para que usted, Dios mío, ahora, Dios mío, cambie todo órgano dañado, órgano roto, tejidos rotos. Regenera, Dios mío, esos tejidos. Padre amado, en el nombre de Jesús, haga misericordia, Padre amado, en sus vidas. Sane dolores de hueso, dolores de cabeza, Dios mío. Tumores, Dios mío, úlceras, Padre, cáncer, fuera, en el nombre de Jesús. Límpialos, límpialos, límpialos, límpialos, Cordero de Dios, de la mollera a la planta de los pies. Haz milagros, Dios mío, ahora, Padre, en el nombre de Jesucristo. Límpialos, Cordero de Dios, en tu nombre hay poder, en tu nombre hay poder, en tu nombre hay poder, hay sanidad. Estas señales seguirán a los que crean, Padre. En mi nombre se harán fuera demonios, hablarán nuevas lenguas, pondrán la mano sobre los enfermos y ellos se sanarán. Sánalo, Dios mío, en esta hora, sánalo ahora, ahora, ahora, Padre. Levante su mano al cielo, levántela, levántela. Reciba sanidad de parte de Dios, reciba en el nombre de Jesús. Sanidad del cielo, Padre, en el nombre de Jesucristo, nuestro Salvador. En el nombre de Jesús, sanidad del cielo, Padre, bendición de lo alto. Sacude estos cuerpos, Padre, que no quede rastro de enfermedad, Dios mío. Ellos quedan limpios para tu gloria, limpios para tu gloria, limpios para tu gloria. Reciba la sanidad de Dios.

levante la mano, hermana. Levante la mano, diga: gracias, Señor. Creo que me ha sanado. Creo, recibo esa bendición, esa sanidad. Creo que tú me has sanado para tu gloria, para tu honra. Cristo de la gloria, en el nombre de Jesús. En el nombre de Jesús, amén y amén. Palmas, palmas, palmas de alabanza para el Señor, hermano.

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Padre Dios, te alabamos y te bendecimos, Señor. Padre, humillados alzamos nuestras manos para adorarte, Señor. Padre, qué grande es tu poder, y estamos asombrados por tu amor, Señor. Padre, te alabamos solo a ti.

Muy buenos días hermanos, hermanas, amigos y amigas, abuelitos, abuelitas, qué gusto saludarles en esta hora de la mañana, en este jueves 11 de junio 2000, del año 2026. Qué bendición, acompañarles, saludarles en esta preciosa mañana. Vamos a orar, vamos a clamar hace unos minutos. Pero antes vamos a leer los últimos versículos del Salmo 119. Sí, ya son los últimos, así que ya tuvimos la bendición de leer todo el Salmo 119. Y pues ahora vamos a leer los últimos versículos. ¿Qué querés, hombre? ¿Qué tal? ¿Cómo están? Buen provecho para quienes están ya en la hora del desayuno, los que ya desayunaron, los que van a desayunar. Buen provecho para todos en esta hermosa mañana, así que vamos a ir a la palabra, pero solo déjenme ver qué, quién me, vamos a ver, quién me está llamando, digo.

Muy bien, vamos a leer el Salmo 119, los últimos versículos. Vamos a ver dónde. Así. El versículo 170. Dice la Biblia en el nombre del Padre, el Hijo y el Espíritu Santo. Dice: llegue mi oración delante de ti, líbrame conforme a tu dicho. Mis labios rebosarán alabanza cuando me enseñes tus estatutos. Hablará mi lengua tus dichos, porque todos tus mandamientos son justicia. Esté tu mano pronta para socorrerme, porque tus mandamientos he escogido. He deseado tu salvación, oh Jehová, y tu ley es mi delicia. Viva mi alma y te alabe, y tus juicios me ayuden. Yo anduve errante como oveja extraviada. Busca a tu siervo, porque no me he olvidado de tus mandamientos. Yo anduve errante como oveja extraviada. Busca a tu siervo, porque no me he olvidado de tus mandamientos. Gloria al Señor, gloria al Señor de la gloria. Palabra viva, eficaz, que penetra hasta nuestros tuétanos, hasta partir el alma, el espíritu, las coyunturas, que limpia nuestros corazones, nuestras mentes, y es como espada de dos filos, dice la palabra. Así que, palabra viva, eficaz, eterna, de nuestro Señor y Salvador Jesucristo. Muy bien, vamos a orar, vamos a clamar al Señor ya, porque ya el tiempo se nos está yendo, pero vamos a clamar unos minutitos. Padre, en el nombre de Jesús te doy gracias por tu misericordia. En el nombre de Jesús Nazaret, Señor, en esta preciosa y hermosa mañana, Señor, oramos por todas mis hermanas que están enfermas, Padre, por hermana Vilda de Bozos, mi hermana María Chávez, hermana Rea Bonilla, mi hermana Ana Lucrecia, Señor, Dios de la gloria, en el nombre de Jesús, por mi tía Juana, mi tía Catalina, por mi hermana Susana López, para la gloria, obra, Señor, en sus vidas, en el nombre de Jesús Nazaret. Hemos estado clamándote, Señor, hemos estado pidiéndote salud para ellas, para la gloria, obra, Señor, en el nombre de Jesús Nazaret. Ayúdales, en el nombre de Jesús, por Marta Rosa también, para la gloria, en el nombre de Jesús. Obra, Dios mío, para la gloria y la honra de tu nombre, por favor. Envió su palabra, curólos de sus ruinas, en el nombre de Jesús Nazaret. Oh, sí, Dios eterno, por favor, obra en la vida de mis hermanas, Padre, en el nombre de Jesús Nazaret. Y por todos mis hermanos que hemos estado orando también, por Margarito Camey, por Gerber Oscar, Señor amado, en El Salvador, Dios de la gloria, obra, Padre, por favor, eterno. Por favor, eterno Dios, en el nombre de Jesús. Oh, Padre, por favor, te lo pedimos, te lo rogamos, te lo suplicamos, en el nombre bendito y poderosísimo Cristo Jesús Nazaret. En el nombre de Jesús Nazaret. Por Alfredo Montoya también, Señor, pon tu mano poderosa en sus estómagos, sus destinos, sus brazos, Padre. Provéle apetito, provéle, Señor, apetito, mi hermano. Manfredo Montoya también, Padre, sí, Señor, en el nombre de Jesús. También por mi hermano Josué Manuel Estayur, provéle apetito, Padre. Pon tu mano poderosa en sus intestinos, sus brazos, su estómago, en sus sistemas digestivos, Padre, en el nombre de Jesús Nazaret. Pon tu mano de poder en el nombre de Jesús Nazaret. Levántalo, Señor amado, a Gerber Oscar, a Margueto Camey también, Padre, la gloria, y a
Manfredo Montoya y José Manuel Estayul. En el nombre de Jesús, por hermano Arturo Hernández, también para la gloria. Hemos estado clamándote también por la vida de él, para la gloria, en el nombre de Jesús. Por el hijo, mi hermana Rosa Pérez, para la gloria, que tú sigas obrando en su vida también, en el nombre de Jesús Nazaret. Oh, sí, Señor eterno, por hermano Salvador Reynoso, Padre, en el nombre de Jesús. Obra, por favor, para la gloria, por Lázaro Cruz también, en el nombre de Jesús Nazaret, para la gloria. Oh, por favor, Padre, te adoramos y te bendecimos en esta hermosa mañana. Señor, en el nombre de Jesús, también por José Domingo Chávez, por César Augusto Monroy, Señor, la gloria, en el nombre de Jesús. Oh, bendito sea tu nombre, Padre eterno. Obra, Dios mío, obra en cada vida, Padre eterno, en el nombre de Jesús Nazaret. Te adoramos y te bendecimos en esta hermosa y preciosa mañana, Padre, la gloria, en el nombre de Jesús. Oh, bendito y alabado sea tu nombre, Señor eterno. Te bendecimos y te exaltamos, Señor, en la gloria. Oh, sí, Padre, gracias por este privilegio que tú nos das, Señor, de alabarte, de clamarte, Dios de la gloria. Tu palabra dice: clama a mí y yo te responderé y te enseñaré cosas grandes y ocultas que tú no conoces, tu palabra. En el nombre de Jesús Nazaret, te lo pedimos, te lo rogamos, te lo suplicamos. Sea tú el médico, mis hermanos, tú eres el médico por excelencia, el doctor de doctores, el antibiótico divino, la medicina perfecta, Padre, para mis hermanas y mis hermanos, Padre, en el nombre de Jesús Nazaret. Oh, sí, Señor eterno, gracias, Padre, en el nombre de Jesús. También oramos, Señor, por los que están en los hospitales, sánales, pon tu mano de sanidad, levántalos, Señor, en el nombre de Jesús. Mis hermanos, hermanas, jóvenes, señoritas, adolescentes, adolescentes, abuelitos y abuelitas, para la gloria, niños y niñas, Señor, en el nombre de Jesús Nazaret. Oh, sí, Padre, en el nombre de Jesús, te adoramos y te bendecimos en esta hermosa y preciosa mañana, Padre eterno de gloria. También, Señor, oramos por los que aún no te conocen, los que están en los hospitales, tanto hombres como mujeres, jóvenes, señoritas, adolescentes, adolescentes, abuelitos y abuelitas. Toca sus corazones, quebrántalos, Señor eterno, para que en un día no muy lejano puedan recibir a tu Hijo Jesucristo en sus corazones como su Señor y Salvador personal de sus vidas, Padre, en el nombre de Jesús Nazaret. Oh, sí, Señor amado, gracias, Padre, en el nombre de Jesús Nazaret. Oh, sí, Señor, alabado y glorificado sea tu nombre en esta preciosa y hermosa mañana. Tu palabra es de que tú no quieres que nadie se pierda, sino que todos procedan al arrepentimiento. También oramos por los que están en las cárceles, Señor amado, tanto hombres como mujeres, Señor amado, en el nombre de Jesús. Oh, bendito sea tu nombre. Los jóvenes, señoritas, también que están en las cárceles de menores, Señor, adolescentes, adolescentes, para la gloria, en el nombre de Jesús, Señor. Oh, ten misericordia, toca sus corazones, quebrántalos, para que en un día no muy lejano puedan recibir a tu Hijo Jesucristo en sus corazones como su Señor y Salvador personal de sus vidas, Padre, en el nombre de Jesús Nazaret. Toca a sus familiares, también toca sus corazones, para la gloria, para que en un día no muy lejano también puedan, Señor eterno, Dios de la gloria, recibir a tu Hijo Jesucristo en sus corazones como su Señor y Salvador personal de sus vidas, Padre. Tu palabra es de que tú no quieres que nadie se pierda, sino que todos procedan al arrepentimiento. Esa es tu palabra, Señor de la gloria. También por los padres, los que están en las cárceles de menores, para la gloria, toca sus corazones, de sus papás, de sus mamás, para la gloria, para que en un día no muy lejano puedan recibir a tu Hijo Jesucristo en sus corazones como su Señor y Salvador personal de sus vidas, también, Padre eterno, en el nombre de Jesús Nazaret. En el nombre de Jesús Nazaret te lo pedimos, te lo rogamos, te lo suplicamos, Padre de la gloria. Oh, bendito sea tu nombre, Padre, glorificado, exaltado sea tu nombre, Padre de la gloria, en el nombre de Jesús Nazaret. Oh, sí, Señor, gracias, Padre, en el nombre de Jesús. Sí, Señor, oramos por todos que tienen vicio de licor, también de cigarro, de cerveza, de drogas, Dios de la gloria. Toca sus corazones, quebrántalos, Señor, rompe las cadenas de todo vicio de licor, de cerveza, cigarro, drogas, o cualquier otro vicio, Padre. Rompe las cadenas, ataduras, ligaduras, en el nombre de Jesús Nazaret, por la sangre bendita y poderosísima del Cristo de la gloria. Sí, Señor, derramada y vertida en la cruz del Calvario. Sí, Señor, para ti no hay imposible de tu palabra. Sí, Señor, en el nombre de Jesús Nazaret lo creemos. Oh, sí, Señor, en el nombre de Jesús.
te alabamos y te bendecimos, Padre de la gloria. También oramos por todos aquellos que están apartados de sus caminos. Toca sus corazones, quebrántalos, Padre de la gloria, para que en un día no muy lejano también puedan regresar para alabarte, para glorificarte, exaltar tu nombre, Dios de la gloria, y escuchar tu palabra en tu casa de oración, Señor, o que puedan escuchar una radio cristiana, o ver un canal de televisión cristiana, Padre de la gloria, un canal cristiano, Padre eterno, gloria, en el nombre de Jesús Nazaret. Tócalos, levántalos, Padre, en el nombre de Jesús Nazaret, porque tu palabra es: hay de aquel que sabe hacer lo bueno, hay de aquel que sabe hacer lo bueno y hace lo malo, Señor. Oh, sí, Padre, la gloria, en el nombre de Jesús. Alabado y glorificado sea tu nombre, Padre eterno, en el nombre de Jesús. Oh, te adoramos y te bendecimos, Señor. Gracias, Padre, en el nombre de Jesús. También oramos por todos aquellos que están en un trabajo, por mis hermanos, hermanas, oh Señor eterno, jóvenes, señoritas, que ya trabajan, Padre eterno, abre esa puerta de bendición, provee ese trabajo, Padre eterno, gloria, en alguna empresa, abre esa puerta de bendición, Padre, en el nombre de Jesús Nazaret, para que puedan llevar la leche para los niños y las niñas, Padre, la gloria, en el nombre de Jesús. Oh sí, Señor eterno, gracias, Padre, en el nombre de Jesús. Y también para que puedan llevar el alimento a la mesa, Padre, la gloria. Oh, bendito sea tu nombre, en el nombre de Jesús Nazaret. Oh sí, Señor eterno. Oh sí, Padre, en el nombre de Jesús. También, oh bendito Dios, oramos por la hija, mi hermano Romilio Carrillo, por Marilyn, Señor Carrillo. Provéele, Señor, provéele ese trabajo, Padre. Provéele ese trabajo para mi hermana Marilyn Carrillo, para la gloria, en el nombre de Jesús. Provee, Padre, por favor, abre esa puerta en alguna empresa, Padre, para que ella pueda trabajar. En el nombre de Jesús Nazaret, te lo pedimos, te lo rogamos, te lo suplicamos para la gloria. Provee ese trabajo, Padre, para Marilyn Carrillo, Padre, en el nombre de Jesús Nazaret. Oh, sí, Señor. Gracias, Padre, te adoramos y te bendecimos. En el nombre de Jesús. Oh, bendito sea tu nombre. Te exaltamos en esta hermosa y preciosa mañana para la gloria, en el nombre de Jesús. Oh, bendito sea tu nombre, Señor. También oramos por Romilio Carrillo, que tú lo sigas ayudando, tú lo sigas bendiciendo. Guarda su trabajo, prospera su trabajo, bendice su trabajo, Padre, en el nombre de Jesús Nazaret. Oh, bendito sea tu nombre. Guárdalo, protégelo, líbralo, defiéndelo en el hueco de tus puras manos de amor y misericordia. A su esposa, a sus hijos, su madrecita también, en el nombre de Jesús Nazaret. Oh sí, Señor, oramos también, Dios eterno, en el nombre de Jesús Nazaret, por mi hermano Emiliano López, por su esposa Yolide López, sus hijos, Señor, guárdalos en el hueco de tus puras manos de amor y misericordia, y sus pertenencias también, en el nombre de Jesús Nazaret, por hermano Noé, hermana Rosa, también sus hijos. Guarda su negocio, prospera su negocio, bendice sus negocios, guarda su trabajo, prospera su trabajo, bendice su trabajo, Padre, en mi hermano Emiliano López, hermana Yolide López también, y mi hermano Noé, para la gloria. Oh, bendito sea tu nombre, para la gloria, en el nombre de Jesús. Guárdalos, protégelos, líbralos, defiéndelos en el hueco de tus purísimas manos de amor y misericordia. Sus pertenencias también, Padre eterno, en el nombre de Jesús Nazaret. Oh, sí, Señor. Por doña Delfina, Iván Vázquez, Señor, guarda su negocio, prospera sus negocios. Bendice sus negocios, Padre, guarda su trabajo, prospera su trabajo, bendice sus trabajos, en el nombre de Jesús Nazaret. También por... aleluya, pero hermano Salvador Reynoso, para la gloria, guarda su negocio, prospera su negocio, bendice su negocio, guarda su trabajo, prospera su trabajo, bendice su trabajo, provéele más trabajo, Padre, en el nombre de Jesús. Oh sí, Señor eterno, alabado y glorificado sea tu nombre. También oramos por señorina Castillo, para la gloria, bendícela, bendícela, Padre, guárdala, protégela, líbrala, defiéndela, en hueco de tu poderosa mano de amor y misericordia, por sus hijos y sus nietos también, para los sus nietas, Padre, bendícela con sanidad sus ojos. Oh Dios de la gloria, sana sus ojos de señorina Castillo, Padre, bendice, ayúdala y guarda sus pertenencias, Padre, en el nombre de Jesús. También oramos por señor Anabela Méndez allá en Huehuetenango, Padre eterno, gloria, que tú la sigas bendiciendo, ayudándola, Padre, guardándola, Padre, en el nombre de Jesús. Provéele, provéele para que ella pueda obtener ese negocio, Padre, allá en Huehuetenango. Ayúdala, Padre, bendícela, Señor, en el nombre de Jesús. Ahí a sus hijas, Padre, a Juanita, que está con ella allá en Huehuetenango, Padre, la gloria. Guárdala, protégela, líbrala, defiéndela en el hueco de tus purísimas manos de amor y misericordia, Padre eterno, en el nombre de Jesús Nazaret. Oh, sí, Señor.
También oramos para la gloria, por la paz de la nación de Israel. Guarda la nación de Israel, guarda a su presidente, a su equipo de trabajo, guarda a la policía, el ejército nacional de Israel para la gloria, en el nombre de Jesús Nazaret. Te lo pedimos, te lo rogamos, te lo suplicamos, Padre, en el nombre de Jesús Nazaret. Y toma tú el control, Padre, la gloria, por ese problema que hay entre la nación de Israel y Palestina, Padre eterno, la gloria, entre la nación de Israel y Irán, Padre eterno, en el nombre de Jesús Nazaret. Toma tú el control, Padre, la gloria, en el nombre de Jesús Nazaret. También oramos, Padre eterno, por la paz de Ucrania, por la paz de la nación de Ucrania. Guarda la nación de Ucrania, guarda a su presidente, su equipo de trabajo, guarda a la policía, el ejército nacional de Ucrania, para la gloria, y pon vallado de ángel fulmante muro alrededor de esta nación de Ucrania, para la gloria, en el nombre de Jesús Nazaret. Y toma tú el control, Padre eterno, gloria, ese problema que hay entre la nación de Ucrania y Rusia, para la gloria, en el nombre de Jesús Nazaret. Oh, sí, Señor, también te pedimos por la paz de Guatemala. Guarda Guatemala, mira, Señor, tanta violencia, tanto odio, tanto rencor, Señor eterno, Dios de la gloria, Padre eterno, Señor, oh, bendito sea tu nombre. Guarda Guatemala, guarda a su presidente, su cuerpo, ayúdalo para que él pueda tener, para que él pueda ser drástico sobre todas las cosas malas que pasan en nuestro país, para eterna gloria, ayúdalo para que él pueda tener gallardía, valor y autoridad, para eterna gloria, para gobernar sobre todas las cosas malas que pasan en nuestro país, Padre. Por favor, te lo pedimos, te lo rogamos, te lo suplicamos, en el nombre bendito y poderosísimo de Cristo Jesús Nazaret, tu hijo amado Jesucristo de la gloria, mi Padre bendito eterno. Gloria, en el nombre de Jesús Nazaret. También oramos por ese problema que entra en la nación de Estados Unidos, Irán, para eterno gloria. Guarda la nación de Estados Unidos, su presidente, su equipo de trabajo, la policía, el ejército nacional de Estados Unidos, para eterno gloria, en el nombre de Jesús Nazaret. Oh, sí, Señor, oh, bendito y alabado sea tu nombre, Padre eterno. Te adoramos, te bendecimos, te exaltamos en esta preciosa y hermosa mañana, Padre, la gloria. Oh, bendito y alabado sea tu nombre, Señor. Gracias, Padre, en el nombre de Jesús. Oh, sí, Señor. También oramos por mis hermanos pastores, cada congregación de Cuba. Bendíceles, ayúdales en cualquier necesidad que ellos tengan, Padre, la gloria. También oramos por mis hermanos de Venezuela, por cada pastor, por cada congregación de Venezuela, Padre eterno, gloria, bendíceles, ayúdales en el nombre de Jesús Nazaret. Y oramos por todos mis hermanos y hermanas que viven en cualquier país del mundo, Padre. Bendíceles, ayúdales en cualquier necesidad que ellos tengan, Padre, en el nombre de Jesús Nazaret. También, oh Dios de la gloria, oramos por hermano Pedro González, bendícelo, ayúdalo, Señor, sigue le dando sabiduría, entendimiento y gracia para que él pueda seguir predicando tu palabra en la iglesia. Jesucristo es el Señor. Gracias, Padre, en el nombre de Jesús, y a su esposa también, a Rosa de González, sus hijos, sus nietos y toda la congregación, Padre, en el nombre de Jesús, bendícelo, ayúdalo, Padre, a mi hermano Pedro González, guárdalo, protégelo, líbralos, defiéndelos en el hueco de tu poderosa mano de amor y misericordia, Padre. A mi hermana Rosita también, en el nombre de Jesús Nazaret. Gracias, Padre. Oh, te adoramos y te bendecimos, en el nombre de Jesús Nazaret. Alabado y glorificado sea tu nombre en esta hermosa, preciosa mañana. Gracias, Señor. También oramos por toda nuestra audiencia, por todos los que nos escuchan, por todos los que nos oyen, tanto en Guatemala como en México, Centroamérica, Suramérica, Norteamérica, todo el mundo, Padre. Bendíceles, ayúdales. Gracias, Padre, hermanos y hermanas, amigos y amigos que nos escuchan. Bendíceles, ayúdales en cualquier necesidad que tengan. Guarda sus negocios, prospera sus negocios. Bendice sus negocios, guarda sus trabajos, prospera sus trabajos, bendice sus trabajos, Padre, en el nombre de Jesús Nazaret. Y guárdalos, protégelos, líbralos, defiéndelos en el hueco de tus brusas manos de amor y misericordia. Gracias, Padre, en el nombre de Cristo Jesús Nazaret. Oh, sí, Señor, bendito sea tu nombre. Oramos por mi persona también, Señor, que tú me sigas ayudando, que tú me sigas dando sabiduría y entendimiento para estar acá en la emisora, Padre. Provéeme para sufragar mis gastos, Padre, por favor, te lo pedimos, te lo rogamos, te lo suplicamos, en el nombre bendito y poderosísimo de Cristo Jesús Nazaret. Gracias, Señor, en el nombre de Jesús. Todos te lo hemos agradecido, te lo hemos pedido, te lo hemos rogado, te lo hemos suplicado, en el nombre bendito y poderosísimo de Cristo Jesús Nazaret de la gloria, mi Padre bendito eterno gloria, a quien sea toda la gloria y toda la honra, el honor, la alabanza y la oración y el imperio por los siglos de los siglos, mi Padre bendito eterno gloria, a ti
te conviene crecer y a nosotros menguar. Tu palabra dice que tus ojos están abiertos y tus oídos están atentos a nuestros agradecimientos, a nuestros clamores, a nuestras oraciones en este lugar. Gracias, Padre, en el nombre bendito y poderosísimo de Cristo Jesús Nazaret. No a nosotros, Jehová, no a nosotros, sino a tu nombre damos gloria y damos honra y gloria, dar gloria por tu misericordia. Gracias, Padre, en el nombre de Cristo Jesús Nazaret. Tu Hijo amado Jesucristo, gloria a mi Padre bendito, eterno gloria, a quien sea toda la gloria y toda la honra y el honor. El imperio por los siglos y para la gloria, a ti te conviene crecer, nosotros menguar. Gracias, Señor. Alabado y glorificado sea tu nombre. Gracias, mi Padre bendito, mi Cristo bendito, la gloria, mi Espíritu Santo, mi Cristo divino, mi Jehová los ejércitos. Gracias, Padre, en el nombre de Cristo Jesús Nazaret. Amén y amén. Gracias, Padre, en el nombre de Jesús Nazaret, tu Hijo amado Jesucristo, de la gloria, Padre eterno. Aleluya. Gracias, Padre. Amén y amén. Amén.

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Pues les decía, hermanos, gracias por ya estar en sintonía de la frecuencia 1180 AM para esta mañana del jueves, jueves 11 de junio para el año 2026. Así que qué gusto es acompañarles en esta preciosa mañana. Buen provecho para quienes siguen saboreando, degustando este sabroso, riquísimo desayuno la mañana de hoy jueves. Que les disfruten a lo grande, por supuesto, gracias por la sintonía. Bueno, queremos contarles que ayer pues nos fuimos del área como a las 8:30, no sé, más o menos. Y pues vino la emisora como regresó la emisora a las 5:30 también por ahí, más o menos. Debido a problemas de la energía eléctrica, ¿verdad? En la torre de transmisión. Así que gracias por su comprensión, mis hermanos, que ahora sí ya estamos completos, estamos al aire, estamos por internet, por TuneIn Radio. Así que gracias por la sintonía. Queremos decirles que los programas para hoy son de 9 a 11 de la mañana, La Voz del Poder de Dios. De 9 a 11 de la mañana, La Voz del Poder, repitiendo. De 9 a 11 de la mañana, La Voz del Poder de Dios. De 3 de la tarde a 5 de la tarde, La Voz de la Liberación. Y de 7 a 8 de la noche, La Voz de la Liberación también. Dios les bendiga, con permiso. Yo regreso a las 11, primero de 11. Creo que no hay programa hoy de 2 a 3, creo no, creo yo. Bueno, de todas maneras, aquí estamos siempre para acompañarles siempre. Así que regreso a las 11, primero de Dios. Gracias por la sintonía. Con permiso, buen provecho para todos en esta hermosa mañana. Cuidado con la lluvia, porque parece que ha estado lloviendo un poquito en las carreteras, las autopistas, las diferentes vías arterias de la ciudad capital. Mucha precaución con la lluvia. Dios los bendiga, con permiso.

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La palabra de Dios dice en 2 de Corintios, capítulo 9, en su versículo 7 dice: cada uno dé como propuso en su corazón, no con tristeza ni por necesidad, porque Dios ama al dador alegre. Porque la administración de este servicio no solamente suple lo que a los santos falta, sino que también abunda en muchas acciones de gracias a Dios. Por la experiencia de esta administración, glorifican a Dios por la obediencia que profesáis el Evangelio de Cristo y por la libertad de vuestra contribución para ellos y para todos. Asimismo, en la oración de ellos por vosotros, a quienes aman a causa de la superabundante gracia de Dios en vosotros. Gracias a Dios por su don inefable. Gracias, mil gracias por su ofrenda. Que Dios bendiga

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Romanos 10:15 dice: ¿Y cómo predicarán si no fueren enviados? Y como está escrito: ¡Cuán hermosos son los pies de los que anuncian la paz, de los que anuncian buenas nuevas!

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Romanos 10:15 dice: ¿Y cómo predicarán si no fueren enviados? ¿Y cómo está escrito? ¡Cuán hermosos son los pies de los que anuncian la paz, de los que anuncian buenas nuevas! 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La palabra de Dios dice en 2 de Corintios capítulo 9, en su versículo 7, dice: cada uno dé como propuso en su corazón, no con tristeza ni por necesidad, porque Dios ama al dador alegre. Porque la administración de este servicio no solamente suple lo que a los santos falta, sino que también abunda en muchas acciones de gracias a Dios. Por la experiencia de esta administración, glorifican a Dios por la obediencia que profesáis el Evangelio de Cristo y por la libertad de vuestra contribución para ellos y para todos. Asimismo, en la oración de ellos por vosotros, a quienes aman a causa de la superabundante gracia de Dios en vosotros. Gracias a Dios por su don inefable. Gracias, mil gracias, por su ofrenda. Que Dios bendiga a todos.

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0: buenos días, hermanos Yemenes. Qué gozo que Dios está nuevamente en Radio 1180 AM. Estamos muy contentos, aunque sea con atrasos materiales, pero hoy estamos nuevamente cumpliendo con la labor espiritual, el trabajo espiritual con el Señor. Venía, que es la palabra pura y verdaderamente en esta mañana. Queremos que se goce, realmente se goce, realmente Dios. Mi hermana Ana, que está en cabina número uno, ella inició el programa hace rato, hace un buen momento, mi hermano, en esta hora, pues ya estamos aquí con gozo y bendición. Realmente, cuando uno viene de corazón, solo hay pruebas en el camino, hay muchas piedras de tropiezo, pero el Señor se encarga de nosotros, hermanos, en esta mañana. Yo lo motivo hoy, de que usted hoy se prepare, mi hermano, porque hay cosas de bendición para su vida. Hay que orar mucho por Guatemala, mucho por Centroamérica, por este huracán que están preparando para... Y dice mucho de que es un huracán, mucho que es, no sé qué será, pero viene con fuerza. Entonces usted prepárese, usted que tiene evangélico, ore por su familia, ore por su hogar, ore por los barrancos, ore por los mares, ¿sabe por qué? Porque el deber de Dios es orar, ayunar y vigilar para que todo pase. Mire, nosotros tenemos un hermoso privilegio, mirando que esta mañana que como suceden cosas, oramos y gracias al Señor que muchas cosas pasan en Centroamérica, muchas cosas en El Salvador, en Honduras, en Nicaragua. Pero nosotros estamos aquí en Guatemala hasta el momento, estamos en victoria, ¿sabe por qué? Porque la oración del cristiano vale mucho. Hay que orar mucho por Guatemala, hay que orar mucho por Guatemala. Y oré mucho también por Israel, por la guerra que se inició hace meses ahí en ese lugar, mi hermano. Entonces tenemos que orar mucho por Israel, por Guatemala. Ayunemos, vigilemos, porque Dios escucha la oración. Somos un pueblo escogido por el Señor hasta ahora, pero muchos queremos realmente orar solo por su hogar, no por todo menos, para el negocio, para la familia y por Guatemala, por el huracán que viene siempre, mi hermano. Y esa es la labor espiritual del cristiano, ayunar y pedir clemencia para Guatemala. Tiene tiempo con mi esposa en esta hora.
1: Sí, hermanos, que el Señor me los bendiga en esta hora de la mañana, agradeciéndole al Señor otro día más que el Señor nos permite ya estar en cabina número 2 de Radio Maranata. Así que Dios bendiga a mis hermanos que nos están escuchando, los fieles oyentes del programa La Voz del Poder de Dios. Qué bendición. Así que Dios bendiga a la hermana, la vida de mi hermano Rocael, mi hermano Rocael de kilómetro 14, la hermana Romilio. Que bendiga la vida de hermana Dora en la zona 6. Que bendiga la vida de hermana Ana en la zona 10. Que bendiga a mis hermanos de allá de San Martín Chinautla, de allá del Durazno. Y que Dios bendiga a mis hermanos que nos están escuchando, o a el San Juan Zacatepeques, hermanos. La vida de mi hermanita Luz Victoria, que el Señor me la bendiga en esta hora, si nos está habitualizando. Así que Dios bendiga a mis hermanos en Estados Unidos también, la de hermano Jason, la de su amada esposa, la de hermana Odilia, la vida de hermana Ofelia, también la de su amado esposo, la de hermana Cherly, que el Señor me los bendiga en esta hora de la mañana. Todos mis hermanos que nos están escuchando allá en Chile, allá en Nueva York, allá en Nueva York, en los Estados Unidos, hermano, allá en Georgia, que el Señor bendiga a mis hermanos allá en México también. Así que Dios bendiga a mis hermanos de Viacanales, de la Boca del Monte, del Tablón, de San José, Villanueva. Que Dios bendiga a mis hermanos de Bárcena, Villanueva también, de Amatitlán. Dios bendiga a mis hermanos donde quiera que nos estén escuchando, mis hermanos de aquí, el Atanasio Sur, de la zona 8, mis hermanos de la Terminal, mis hermanos que nos están escuchando en la zona, ahí en la 18 calle. Que bendiga a mis hermanos, la hermana Byron, también ahí en Gerona, que el Señor me lo bendiga. Que bendiga a mis hermanos que me están escuchando ahí en la zona 3, ahí en la zona 7, ahí en el Cerrito. Que bendiga a mis hermanos que nos están escuchando en la zona 24, ahí en Canalitos, hermanos. Mis hermanos que nos están escuchando allá en los cantones, hermanos, allá en donde quiera que usted se encuentre. Sabemos que Radio Maranata es de mucha bendición para todo el pueblo de Dios que nos está escuchando, los siervos de Dios, las siervas de Dios, y los animamos a seguir adelante. Y como dijo mi esposo, oremos mucho por Guatemala, hermanos, oremos mucho, busquemos al Señor, como dijo él, metámonos al ayuno, a la oración, en la vigilia, para que Dios escuche las peticiones y clamar, ¿verdad?, por los que viven aquí, hasta aldeas, los que viven en aquellos lugares arriesgados, ¿verdad?, hermanos, en el nombre de Jesús, en los barrancos. Así que Dios bendiga a todo el pueblo de Dios que nos está escuchando en diferentes lugares. Amén.
0: Realmente es un gusto hablar aquí en la radio 1180 AM. Sabemos que Guatemala está preparada para muchas cosas, pero tenemos que ponernos como siempre en oración, en ayuno. Usted que no conoce la palabra, usted que es una persona que no conoce al Señor, aunque sea, arrodíllese, levante su mano y diga: Señor, ten misericordia de Guatemala, aunque no sea escrito evangélico, quiero que todo pase. ¿Sabe por qué? Porque hay muchos barrancos, hay mucha necesidad, mi hermano, hay mucha gente que está en la orilla de los barrancos, hay gente mercante que anda en el barco, mi hermano, esta mañana, porque Dios mande esas tormentas fuertes a lugares donde, a los valles, donde no haya hogares, no haya barcos, hasta ahora, mi hermano, donde todo sea tranquilidad, que todo pase. Que están anunciando fuertemente de que desde aquí, el jueves ya viene ese huracán, ya entró en El Salvador, ya mi hermano, huracán, no sé qué será, pero después está una fuerza tremenda y tropical, están diciendo que la mochila es 72 horas, pero eso es para aquel que no conoce el tiempo, que conocemos a Dios, nuestra fuerza espiritual está en ayuno, oración, la vigilia, y orar mucho por uno por su hermano. Entonces yo le mostré esta mañana, menos que usted se prepare, pero mientras tanto usted se prepare con oración y ayuno, y vamos a caminar con mi hermana Ana, que está deliciosa por poner hermosas alabanzas en esta mañana, mientras usted llama al programa radial.

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1: Antes mi vida estaba llena de amargura, de tristezas, de fracasos y de muchas cosas malas.
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0: esta mañana, qué gozo, qué bendición. Bien, estamos escuchando hermosas alabanzas. Bueno, usted no quiere participar en escuchar palabra pura y verdadera, no quiere llamar por una oración, no quiere motivar el precio. Y dice que usted ya sabe por qué usted no llama, porque realmente este es un programa de bendición para muchos. Aquí realmente, aquí no estoy franco, hermano. Aquí no acatamos nada, hermano, porque todo lo que predicamos lo vimos. Aquí no mentimos, aquí no nos dimos a pedir nada. Lo que solo le pedimos a usted, como padre, le pido a usted que sea fiel, que sea obediente, que apoye a su pastor. Que el pastor está pasando momentos difíciles, échele la mano. El día domingo usted crece su quincena, su semana, su mensualidad. Pastor, aquí está mi ofrenda, aquí está mi diezmo, aquí está mi recepción, tiene algo para comer. A usted no le importa si el pastor tiene carro, tiene casa, usted cumpla con el Señor y va a ver la bendición de Dios. Porque esa es la palabra que todo pasará, menos la palabra del Señor. Yo lo motivo, a veces mucha gente dice, es que no tengo dinero, estoy enfermo. Porque en primer lugar, no obedece, no echa por la palabra. Yo le digo, usted es un programa, o le dice, aquí no se esconde la verdad. Si dice la verdad, pues ya puesto mucha gente no llama. No llama ni para alabanza, ¿verdad? ¿Por qué? Porque este es un programa del que se ha mantenido por Dios. Mantenido por Dios, así que Dios honra al que le honra, mi hermano. Entonces yo y mi esposa y mi hija estamos la manera de marcar una diferencia. Entonces usted que me está escuchando esta mañana, yo no motivo. Está pasando momentos difíciles. Ha muerto algún familiar. Alguien está en el hospital. No hay trabajo. Está enfermo. Aprenda a creer en el Señor. Porque yo se lo cuento que desde el momento que hace más de 35 años conocemos de la palabra, desde jovencitos, 13 o 14 años conocimos de la palabra. Y ese pastor es hace poco. Estamos viendo las bendiciones. Pero también el diablo maldito se levanta contra nosotros. ¿Sabes por qué? Porque uno le predica la palabra. Aquí digo, no miramos de aquí. Si alguien está cometiendo un error, se le exhorta, se le motiva, se le pone un semáforo, ¿por qué? Que queremos que ese hermano marque la diferencia tanto en la colonia como en la casa, en la congregación, en la familia, porque yo digo como siempre, ¿dónde empieza el respeto espiritual? En la casa paternal. ¿Quién es el que inicia? Si es pastor, usted empieza a pastorear en su casa. Si es pastor, usted empieza a pastorear en su casa. Si usted no es pastor, usted empieza a enseñarles la palabra a sus hijos para que lleguen a tener una edad grande. Si usted es evangélico, es evangélica y no da testimonio, lamentablemente viene el fracaso. Eso va para todos mis hermanos. Entonces yo lo motivo que hoy escuchemos la palabra, echemos color a la palabra. Hoy les traigo un mensaje que lo he escuchado más de 50 veces, pero hoy les traigo con diferentes artes. Y mi esposa está muy deseosa de motivar.
1: Hermanos, que el Señor bendiga. Señor bendiga la vida de mi esposa, hermano. La gloria y la honra para el Señor. Mire, ayer estaban dando unos testimonios en la iglesia, unos hermanos, de que todo lo que Dios ha hablado, que Dios usa sus labios por pura misericordia de mi esposo. En la profecía, pues Dios le dio palabra a unos hermanos y ayer estaban hablando ahí, pues estaban dando testimonio en la iglesia de que lo que Dios le había puesto a sus labios se había cumplido. Varios testimonios, hermanos. Pero Dios a veces contesta luego, a veces cuesta que el Señor conteste. Pero mira, hermanos, que ellos están contentos, pues, porque muchas gracias, hermano pastor, le dijeron, porque la verdad es que lo que usted, palabras que Dios le puso en sus labios, se cumplieron. Mira, hermano, nosotros nos sentimos felices, pues, no nos malagloriamos ni nada, nosotros nos sentimos felices por las maravillas que Dios hace, ¿verdad? Solamente somos un instrumento en las manos del Señor, el que hace todo, sabemos que es el Padre, nuestro Padre Celestial. Así que Dios bendiga a mis hermanos, que si hay alguno, pues, que está alejado de los caminos del Señor, quiere aceptar, quiere reconciliar, quiere venir a los pies de Dios, está pasando momentos difíciles, su matrimonio no está caminando bien, hermanos. Se puede llamar por una petición de oración, hermano. Yo no sé qué está pasando usted en su vida espiritual, solamente Dios lo sabe, hermanos, pero lo animamos, pues, que usted ahí sí que busque a Dios, hermanos, de veras, que a veces ponemos lo material primero, hermanos, y a Dios lo dejamos de último, y las cosas no son así, porque sabemos que las dos cosas van de la mano, lo espiritual y primeramente lo espiritual y luego lo material, hermanos. Como dijo mi esposo, mire, hermanos, que Dios no nos quiere ver toda la vida, que no tengo, y no, nosotros mismos con nuestra boca confesamos, hermanos, nunca va a tener. Pero mire, hermanos, que cuando sembramos de todo corazón, como dijo un siervo el domingo que estuvimos en una iglesia, en una actividad, también un siervo de Dios está predicando, ¿sí? Mire, hermanos, que de veras que las manos que dan jamás van a permanecer vacías. Tenemos que dar de corazón sincero. Si lo da de dos corazones, mejor no de nada, hermanos. Queremos ver la mano de Dios. Queremos ver que Dios nos que Él nos derrame esas bendiciones. Y a veces Él las da, pero por pura misericordia, hermanos. El Señor no es malo, porque Él no hace excepción de personas. Es como le da a los buenos, pero más le da a los que nosotros buscamos de su presencia. Le da, hermanos, pero no hace excepción de personas. Así que yo lo animo a seguir adelante, que luchemos, hermanos, no nos quedemos. Como dijo mi esposo, usted, Dios lo ha bendecido. Dele al hermano pastor, ayúdelo. Usted no diga, ay, es que el hermano, ellos tienen pisto, ellos tienen buen dinero, mire qué casa la que tienen, mire ese carro que cargan. Sí, hermanos, pero no nos interesa eso. Nosotros tenemos que poner a cuentas con nuestro diezmo, dándole a nuestro pastor, para que sea de bendición, hermanos. Porque esta palabra, si nosotros no sembramos, ¿qué vamos a cosechar? Dios nos quiere, somos hijos de un rey. Él nos quiere ver en triunfo, en triunfo, en victoria, en victoria. Nos quiere ver bendecidos, la gloria y la honra sea para el Señor. Así el tiempo con mi esposo nuestro.
0: Lo que estamos haciendo es un negocio, una bendición realmente. Yo le digo a usted, usted ama al Señor, lo ama. Pero a veces decimos que amamos al Señor. Y cuando el pastor material necesita un apoyo, sea de palabras de aliento, tiene problemas de... Porque créeme, uno de pastor tiene problemas de todo, mi hermano. Económico, de salud, de familia, de hijos, de matrimonio, de qué más, de todo. Usted como miembro apoya a su pastor, usted a su pastor, porque mire, porque el pastor sea profeta, sea sanador, tenga sanidad en sus manos o algo, usted lo ve cabizbajo, no se hunde, no diga, mire, está buscando dinero, pastor, no, que le pase mal al pastor, ¿cómo se encuentra? Luego le ha caído a usted, venga, vamos a ver por usted, ¿qué les ha pasado? Si es economía, pues mire, pues yo no tengo problema, tome. 50 acciones sin que sale. Esto, yo lo acompaño, yo lo acompaño, vamos. Porque ese ser un miembro, ¿sí? Miembro de la casa de Cristo. ¿Qué tal, hermano, los días? No. ¿Qué está pasando, hermano? Mira la pastora de caída. ¿Qué está pasando, mi hermano? Yo lo motivo, mi hermana. Mire, todos tenemos problemas. Sí, pero por ti, vamos a los procesos. Mire, pueblo, oremos por los hermanos. Pero no, van y vienen. Entonces, usted. Es un padre espiritual. Desde el padre espiritual se preocupa por ti. Mira, que está en la oreja. O sea, quiero orar por ti. Yo voy a una congregación, así cuando miro a alguien, bueno, quiero orar por ti. ¿Qué le está pasando? Así, bueno, oremos. Empezamos a orar y Dios pone palabra. Ese es amar a los hijos del Señor. Yo soy pastor. No me preocupo, no me digo qué les ha pasado. Nada, nada, nada. No. Porque somos un pueblo del Señor. Hay una alabanza que somos el pueblo del Señor. No, mira, yo le motivo a usted que voy. Si usted no es así, con su pastor lo comparta. Vayan, si van en la calle, mire, pastor, no es un agua. Es una bendición de Dios. Pero va con su pastor, usted mira que la pastora va y ni siquiera, no. También la pastora, el pastor tiene sed, tiene algo, un problema. Mi hermano, ¿qué le pasa? Ya desayunó, usted tiene una economía y algo, ay. Es que no tengo. Entonces, si no tengo, todavía ya no va a tener. Porque además crean, no crean este pastor. Así ya estamos contentos, ya hablé, vamos a caer número uno a motivar siempre el producto del equipo con el cabina número uno. Así hemos dado que Dios bendiga, hermano Walfredo Chan, bendiciones, hermano pastor Pedro González, los saluda a toda la audiencia. Están mi hermano Esteban, hombre de varios saludos, pastor y esposa, bendiciones. Yo lo bendiga, hermano Esteban, un día. Con el precio de Dios venía a sorprender un día sábado tempranito, a sorprenderlo, no sé cuándo, pero yo lo bendiga, porque es un pastor, un profeta o un evangelista que nos motiva, no es la primera vez. Pero un día lo venía a motivar, a darle aliento, que tiene el apoyo del Señor, y como pastor tiene un respaldo del Señor, orar por usted, ayunar por usted, porque mi hermano que me agrada, usted es el único varón de esa radio que nos saluda. Hay todo, como digo, aquí en la radio, conocemos a muchos, pero ya, que no nos conocen ya. Usted aprende que no nos conoce y no lo motivamos a usted, mi hermano. Lo vamos a motivar, lo apreciamos y en amor del Señor. Sigamos, sigue adelante, hermano. Siervo, usted que predica los días sábados. Adelante, hermano. Venga lo que venga. Usted que es cantante, evangelista. Adelante, pruebas y bendiciones. Adelante, que hay que ganar la buena batalla. Así le regresamos a caer un número uno con mi hermana Ana, que está deseosa, motivando. Que ponga una alabanza o dos, porque al rato viene el mensaje realmente que está ahora.

Dios bendiga a mi hermana Dora Gómez, que nos sintoniza aquí en la zona 6. Dios bendiga su vida espiritual. Ella me dice que estuvo en una congregación de la zona 5, donde ella dice que sirvió 8 años. Realmente ella depende del Señor, no del hombre. Pues dependemos del Señor, hermano, que está con usted. Tenemos fe. Usted casi una cosa ahí en el audio, de que cuando usted vende con Dios hay pruebas. Yo le contaré como pastor, mi hermano, hay muchas pruebas en la vida del cristiano. La vida del pastor se ve fácil, hermano, pero hay pruebas, hay desprecios, hay humillaciones, hay enfermedades, hay escasez. Dios le diga, hermana Dora Gómez, sigue adelante, ya que usted dice que no depende del hombre. Pues sí, dependemos del Señor, hermano, hermana, en esta hora, y que bendiga ese pequeño negocio. Usted no diga que es algo sencillo, no, usted, yo soy, le trajo al Señor, Dios honra al que le honra, mi hermano. Si usted tiene fe, usted hace cosas maravillosas. Usted pide que Dios la reciba en el IT, Dios la va a bendecir, le va a abrir puertas y ventanas ahí en el IT, mi hermano. ¿Sabe? Pues, lo único que tiene que meterse al ayuno, a la oración y a la vigilia, ser obediente. Dios bendiga también a mi hermano Juan Baquez, también, que tenemos hace años que conocemos a Juan Baquez. Lo motivamos a él a que siga adelante, no importa la prueba, mi hermano, adelante, mi hermano. Adelante, en la prueba, en el problema, usted es la iglesia, usted tiene que someterse con el Señor. Y usted, usted y yo, cuando le decimos desde corazón cero, vienen pruebas a la vida del cristiano. Es que usted, como cristiano, conoce la vida, cómo es caminar en el Señor, mi hermano. Yo lo motivo, salir adelante, venga lo que venga, pase lo que pase, adelante, hermano Juan Baquez. Gracias por haber motivado en ese audio, en la forma que usted nos ve, nos está viendo, está escuchando. Gracias, hermano, que está ahora, Dios lo bendiga. Gracias por acordarse del pastor Pedro González. Dios te bendiga, mi hermano Esteban, del programa Radial Hombres de Valor. Lo motivo, mi hermano, está ahora. Como se lo dije, me nace, usted es el único siervo del Señor que tiene programa aquí en la radio, que nos motiva, usted es el único que nos llama. Yo lo bendiga, mi hermano. Un día nos vamos a sorprender a usted, mi hermano, porque realmente usted nos motiva por medio del audio, mi hermano. Y también, a veces nosotros no lo escuchamos, se nos olvida, mi hermano, pero hoy le prometo un día sábado, pues, el día a motivarlo a que siga adelante, mi hermano. Es que realmente a usted le gusta la palabra, porque por lo que usted lo ha llamado, nos ha visitado unas 8 o 10 veces, le gusta la palabra. Entonces, mi hermano, yo le diga gracias por acordarse de este humilde servidor, justamente con mi esposa, hermana pastora Rosa. Así que bendito, hermano Esteban, del programa Real Hombres de Valor. Así, mi hermano, usted escuche el programa Hombres de Valor el día sábado de 6 a 8 de la mañana. Motívelo, mi hermano, que uno como pastor, evangelista y profeta necesita una motivación espiritual. Así que yo un día cada uno, pero es que ya llegó un momento muy especial donde usted y yo nos acercamos al Señor. Quiero que venga conmigo. Usted, este mensaje lo he escuchado varias veces. Unos con salsita, otros con amor, otros. Ay, mire, porque esa palabra, como cuando comemos pollo, pues lo comemos con mayonesa, con crema, en arroz, en caldo, en todo, mi hermano. Así es la palabra del Señor. Y cuando hay salsita, hay chilito. Y a veces nos arde, pero es mejor que el chilito nos arda y limpie nuestras vidas. Porque a veces, muchos estamos en la casa del Señor cuando dimos aleluya, gloria y amén. Pero cuando Dios nos está hablando del camino que estamos, no hay amenes, nos levantamos, nos hacemos los locos. No, mi hermano, yo lo motivo, usted como cristiano evangélico, eche por obra la obediencia. Usted obedece, mi hermano, hay bendición económica, hay salud, hay trabajo, hay ministerio en cantidad. Yo le digo, hay, pero yo como pastor, desde que yo empecé a predicar la palabra, no me avergüenzo, no hay llamadas, pero el que amamos fue Dios. Él se encarga del programa, él se encarga de nosotros. Yo lo motivo, oye, hermano, que usted sea fiel al Señor, mi hermano, que usted eche por obra la palabra. Yo quiero que usted se eche por obra la palabra, sea fiel, sea obediente a la palabra. Entonces, hoy ya está en un momento de fiel. Yo lo motivo. Prepárese, Pedro. Quiero que venga conmigo al libro ya conocido, Proverbios, capítulo 26, versículo 3. Proverbios, capítulo 26, versículo 3. Realmente honrando a las divinas personas, al Padre, al Hijo y al Espíritu Santo. Y la palabra del Señor dice así: El látigo para el caballo y el caballo es para el asno, y la vara para la espalda del necio. Lo voy a repetir: el látigo para el caballo y el caballo para el asno, y la vara para la espalda del necio. Nunca responda al necio acuerdo con su necedad, ¿verdad? Para que no sea tú también como él. Responde el necio como merece su necedad, para que no se estime sabio en su propia opinión, como el que se corta, sabe su propia opinión. El tema en esta mañana es la necedad de los hijos del Señor. La necedad de los hijos del Señor. ¿Por qué? Yo fui miembro de una casa del Señor, fui miembro de dos casas o tres casas del Señor. Yo me enojaba, pues, de lo que predico. Yo me enojaba cuando predicaban la palabra pura, y me enojaba. Me salía. Yo vi un evangelio a mi manera. Hablaban de vicio y licor, me enojaba. Hablaban de ser necio, yo me enojaba. Yo dejé tirado varias veces los
privilegios. Ahora, he aprendido a comprender que Dios escucha la oración cuando Dios obedece. Entonces, hoy, a veces somos necios en lo material. Cuando realmente el Señor nos habla, no nos gusta. Queremos que el Señor nos hable, mire, siervos, mire, que nos digan siervos, profetas, que todo sea de dulzura para nosotros. Pero lamentablemente, cuando usted y yo tenemos un pie adentro y otro pie afuera, el Señor nos empieza a hablar por visión, revelación, palabra profética, y nos habla a nosotros. A veces no queremos entender o sabemos bien y nos hacemos los locos. Pero hoy, mi hermano, aquí dice: el látigo para el caballo y el cabestro para el asno y la vara para el espalda. Cuando hablamos de un caballo, ¿usted qué es? ¿Quién tiene aquí? ¿Usted qué me está escuchando? Sea aquí en el norte o aquí en Guatemala o en México, ¿usted qué? Está en un lugar de aquí en el norte, por México, o aquí en la costa de Guatemala. Todavía muchos usan burros, usan caballos. Cuando el caballo no hace caso, se le pega. Porque el caballo lleva carga, a veces no hay carga, el caballo empieza a relinchar, a mover y a mover los pies. Entonces el vaquero tiene que llevar un látigo para que le haga caso. Y el burro se le echa carga. El burro carga así, es en cantidad. Le voy a una cosa: cuando el burro lleva carga y no aguanta la carga, se empieza a tirar sus ventosos. Porque lleva carga. A veces el burro hay que empujarlo, hay que jalarlo. Y es el hombre y la mujer es necio. Miren, hermanos, mañana tenemos una junta. Mañana hay ayuno. Mañana hay vigilia. Mañana queremos convivir con usted. ¿Qué hacemos nosotros? Empezamos a mentir. Sí, hay congregaciones que acá a poco tienen sesiones, tienen reuniones. Hay una convivencia. Pero ¿qué dice uno? Porque lo dije, no tengo tiempo. Mi trabajo, mi negocio, mis hijos. Somos primeros, los evangélicos somos más mentirosos que la gente que no conoce al Señor. Llenos de pretextos. ¿Por qué, mi hermano, cuando tú no tenías nada, estabas llorando, estabas tocando puertas? Y soy franco, cuando no tenemos dinero, estamos tocando, ¿quién nos empresta? Y al empezar hay que pagar. Mire, si usted quiere un dinero, un amigo le presta a usted con interés. Pero como hay en el cielo, lo aceptamos. ¿Qué pasa con nosotros? Cuando nos cobran, nos enojamos. En cambio, con Dios, Él no cobra interés. Él no pide. Él da sin pedir nada a cambio. Pero ¿qué hacemos nosotros? Somos aprovechados. Nos veremos insensatos y necios. Entonces, que aquí es la misma palabra. Nos volvemos. Yo le decía esta palabra, pero duele. El caballo es necio. Hermano, haga caso, por favor. ¿Qué hace el hermano, el que es miembro de la casa de Dios? Se enoja. Le contesta al pastor. Entonces, hay mucha gente que hoy, Dios por misericordia, los ha llamado para pastores, para profetas, oradores. Han sido alegones, brincones, opuestos. Y uno piensa que pasó y todo lo que se siembra se cosecha. Entonces, cuando el pastor no, mire, hoy el pastor a usted no le va a poner, lo va a chicotear, no. Hoy lo exhorta, lo motiva a base bíblica. Porque el pastor no va a ser uno de ellos, si uno agarra chicotear al miembro, se va preso. Le cierran la iglesia. Y como ahí, mire, la gente, hoy en día, eso va a pasar no desde ahora, no que hace miles de años. La gente es necia y mentirosa en cantidad. Día a día se le está diciendo: hermano, mañana hay un culto de acción de gracia. Mañana empezamos el culto normal. Mañana, muchos empiezan a las 5, otros a las 3, otros a las 6, otros a las 7 y media, otros a las 8. Conforme el horario, termina el culto. ¿Qué hacemos nosotros? ¿Tenemos un negocio? No queremos. ¿Y por qué no queremos que el diablo se ha metido en el negocio? Nuestra mente está puesta en el negocio material. Repito 1,000,000 de veces. ¿Por qué? Usted que me está escuchando, hermano y hermana, ¿por qué? Somos necios.
¿Por qué el Señor nos llama caballos? ¿Por qué? ¿Por qué nos llama caballos el Señor? Porque no entendemos. Y repito otra vez, fíjese, hermano, que cuando vamos a la casa no tenemos nada. Estamos endeudados, tenemos vergüenza, estamos enfermos, estamos en deuda hasta la nuca. Y hemos pasado bastante vergüenza. Aún si pasamos vergüenza en el Evangelio es porque Dios no quiere avergüenza, que nosotros buscamos la vergüenza. Porque Dios al que ama, lo bendice y lo prepara y le alarga. ¿Por qué esperar, mi hermano, que Dios nos chicotee, nos latigue? ¿Por qué? Él habla antes del tiempo, por el tiempo, hermano, ya está. Tú que me estás escuchando en esta hora, mi hermano, no te enojes. El mensaje es para ti, mi hermano, para ti, hermano. Tú que tienes años de conocer el Evangelio, estás viendo un Evangelio de necedad. Un Evangelio de necedad. Y todavía reniegas y peleas con el pastor de pastores y peleas con el pastor material. Le reclamas. Y sos tan crudo y fuerte y conchudo que le reclamas. Hay gente que le reclama al Señor, al Rey de Reyes, Señor de Dios, y hay gente que le reclama al pastor. Son tan fuertes que no dan nada y son como el Estado, quieren solo para ellos y no dan nada. Cuando tienen bendición económica, están glorios, aleluya y amén, están por molestar. Pero cuando son enfermos y no dan nada, pastor, quiero que haga orar por mí. No diezman, no ofrendan, no asisten. Pero porque tienen necesidad, usan a Dios, usan al pastor, a Dios como bombero, al pastor como enfermero. Porque el que sana es el Señor, el que limpia las heridas es el enfermero del hospital. Uno llega herido y lleno de sangre, el enfermero le limpia la sangre y le inyecta. Ese es el trabajo del enfermero y del internista. Entonces, mi hermano, tú que estás hoy sin novedad, estás panzón, estás esqueletudo, antes no tenías nada, estabas pelado, pero hoy tienes bendición, te has vuelto mentiroso, lagarto, chucho, carnudo, y antes no tenías nada. Antes vivías en la tienda, pero que desde que estás a los pies del Señor ya pagaste tu deuda. Tú tienes una deuda pendiente. Y tienes una promesa con el Señor, que tu vida estaba confiada en el Señor y tú ibas a ser fiel a la palabra del Señor. Que ibas a ayunar, que ibas a vigilar, que ibas a diezmar, que ibas a ofrendar, que cualquier cosa. Le hiciste una promesa a Dios públicamente y en secreto. Dime, ¿le has cumplido? No. Por eso es que dice, por eso dice aquí, el látigo para el caballo y el caballo para el burro. Entonces, mi hermano, ¿cómo quieres tú que Dios te trate? Si de Él te trata con amor es porque eres obediente, eres fiel a la palabra del Señor. Estás en ayuno, estás en vigilia, eres fiel, da tu diezmo, da tu ofrenda, apoyas al pastor en lo que sea. Estás a buena hora en el culto empieza a las 6 en punto. Estás llegando a las 6 menos 20, 5 y medio. Porque tienes el deseo de servir al Señor. Así empieza mucha gente. Son emocionistas. Cuando tienen necesidad de enfermedad, de dinero, de trabajo, de salud, están presos, están en hospital, están llorando. Pero cuando tienen todo, se olvidan del Señor. Han tomado a Dios como bombero. Dicen, es que yo no aguanto mi derrota, porque estoy fracasado. Se ponen a llorar, estoy fracasado, yo no tengo nada. ¿Por qué no aprovechaste? Cuando Dios te dio todo, yo aprovecho. ¿Sabes cuál es mi provecho, hermano? Yo no tenía nada. Vivíamos con mi esposa una covacha llena de agujeros. El piso de tierra, cuando había se abrió un lodo. Yo echaba arena para que no hubiera lodo ahí. Y mi lámina era de llena de Dios por bajo y por arriba. Pero Dios llama y lo que llama, lo que Dios promete, lo cumple. Y a pesar de que yo le fallé mucho al Señor, Dios me dio la bendición. Comprendí. Entonces, porque yo era como un caballo, que me decía mi esposa, que me decía mi pastor, Pedro, no chupes, apartate de esa gente te trae cárcel, enfermedad, accidente, cárcel, no, usted qué le importa. Así hoy en día hay mucha gente en la cárcel.
casa, que no hubiera que le dé un chicotazo al bote, al hospital, vergüenza de deuda, el matrimonio, reacciona el hombre y la mujer. Así vamos a hablar de todo un poco. ¿Por qué esperar eso, mi hermano? Mientras tanto hay vida y victoria y bendición en el Señor. Aquí tengo un mensaje bueno para usted, mi hermano. Dice, mi hermano, ¿por qué? Porque Dios nos habla ante tiempo por el tiempo. ¿Por qué, mi hermano, esperar que vengan lágrimas a nuestra vida? ¿Por qué esperar que nuestra esposa, nuestro esposo, nuestros hijos, nuestra familia se ponga a llorar? ¿Qué día tiene la familia a llorar por usted, mi hermano? Usted que cuando está sirve al Señor de corazón, hay victoria, hay bendición, su familia confía en usted. Pero a veces el hombre y la mujer dan a que la familia desconfíe de nosotros. Porque hacemos algo malo que Dios no le agrada. Y decimos que Dios perdona, si Dios perdona. Pero al morir las cuentas con quién son, con el Señor. Entonces, hermano, hoy, si quizás hoy sano, estás bendecido. Antes no tenía nada. Hoy tienes una moto, un carro, una casa, un cuarto. Tienes esposa. No tenías hijos, tenés hijos. Hoy tienes negocio. Tienes salud. Estás bueno en tu cuerpo, no tienes ninguna enfermedad. Porque eres necio. Porque eres rebelde, mi hermano. ¿Por qué esperar que venga el aire de Dios sobre tu vida? ¿Por qué esperar? Porque hoy que estás cachetón, panzón, lo que sea, sos necio, sos alegón, sos brincón, sos opuesto. ¿Por qué, mi hermano? Yo te lo digo porque fui opuesto, fui brincón con mi pastor. Ustedes pastores, brinconazos. A uno le alegué y le brinqué, a otro no. ¿Por qué? Porque no por eso tengo esas canas. Estas son canas de muchas cosas. Las he vivido, mi hermano. Son canas de experiencia. Entonces yo hoy te motivo, tú que eres un joven, tienes 30, 35, 40 años, tienes familia, escucha la voz de Dios. Si no escuchas, vas a llegar a tener 60, 80 o 90 años. A que estés arrastrando la lengua, pero si eres fiel al Señor, Dios no te va a avergonzar. Entonces, hermano, hoy, yo dependo del Rey de Reyes, Señor de Señores. Yo y mi esposa estamos sirviendo al Señor, y no solo mi esposa, parte de mi familia, porque parte de mi familia está apartada del Señor. ¿Pero quién tuvo la culpa? Dios, mi esposa, yo tuve la culpa. Estoy arrepentido, pero ¿qué puedo hacer yo? Y hay madre de familia, y hay nietos. Y eso no se puede hacer nada. Yo le pido perdón al Señor. Por eso uno tiene que decir, el que tiene oído, que oiga, que eche por hora la palabra. El ángel le va, acampa hasta que le tiene temor. Entonces, hermano, dice el látigo para el necio. A veces no queremos, pues, somos como caballos de pie chicotarías, o el vaquero. Eso está aquí, todo eso de la costa. Aquí en Santa Rosa, aquí en Zacapa, aquí por el norte, por el oriente. Caballo no hace caso, se les chicotea. Si uno se pone unas espuelas de botas y para que el caballo se delica para que corra. Y chicote es para que haga caso. Así rey el pueblo Señor que no hace caso. Se le dice a los ingratos y no quieren. No quieren. A empujones, esa gente, a empujones hay que llegar. Pero ¿para quién la bendición? Para el pastor, es para los miembros. Pero no hacen caso. ¿Y por qué no hacen caso, mi hermano? Porque cuando lloraron estaban pelados. Estaban en vergüenza, estaban enfermos. Están sanos, ahora ya no están pelados. Antes andaban con un pantalón, todo viejo, un par de chanclas, igual la mujer. Lo de típico, antes tenía un paso de corte, ahora tienen corte de 3.000, 4.000 pesos. El hombre antes tenía un pantalón esos de tela, hoy de casimir, 400, 500 o hasta más. Hoy ya no usa aquellas playeras moxie, ahora usa trajes. Antes echaba el limón, ahora de echa lociones, vino. ¿Y quién da eso? Dios o el hombre, Dios lo da. Pero aquel que es obediente, aquel que echa por la palabra, aquel que se mete al ayuno, a la acción y a la vigilia, aquel que diezma, aquel que ofrenda, aquel que está fiel a la palabra del Señor. Aquí hay muchas palabras que desglosar, pero
muchos de los que predicamos, muchos, no, solo buscamos palabras para sobre él. La espalda al hermano, la espalda a la mujer, la espalda al hijo, al nieto. Aleluya, flores, y se hagan llamadas. Pero más nosotros en el Señor estamos buscando esa bendición, hermano, en esta hora. Entonces, aquí, mi hermano, ¿por qué cree usted que Dios nos chicotea? Por eso, ahora vamos con el burro. El burro se le echa carga. Y el burro se tira a sus ventosos cuando no puede caminar. Así es mucha gente hoy. No entiende. Vos hace caso. Tiene mujer. Buscan otra mujer afuera. Tiene hijos. Se hace. No le dan gasto en la casa a la mujer que tiene sus propios hijos. Le dan gasto a aquella mujer que no conoce. Lo que no le dan a los hijos, se lo da a la otra mujer. Ella hace falta azúcar. Hace falta pan. Hace falta calzado. Hace falta zapatos. No tengo. Pero a los hijos de la otra mujer hay calzado, hay estudio, hay dinero. Y los propios de la casa no tienen nada. Dice aquí, para los burros, y el látigo para el caballo. Pero aquí todavía está para el asno, que es un asno, es un burro. Así parecemos nosotros, hermanos, ya lo parecemos así. Se nos dice, dejamos que la mujer de la casa aguante hambre. No tiene ropa interior, no tiene nada. Pero la de afuera tiene todo, tiene negocio, tiene dinero. Y en la calle, en la casa, hace falta a que pare la luz, a que pare el agua. A la patoja se terminó la ropa. El patoja no tiene zapatos. Hay que comprar vitaminas, pero los de acá, los de la calle, lo tienen todo. ¿Cuántos dicen amén esta noche, mi hermano? ¿Cuántos dicen amén esta mañana? Por eso camino a mí no me entran llamadas. ¿Y que no me entren llamadas? ¿Que no me entren invitación? ¿Por qué? Porque todo lo que tengo es de Dios. Este programa es del Señor. Yo bendiga a aquel hermano que manda una ofrenda, un diezmo. Yo lo bendiga y le multiplique. Aquí dice, entonces, dice, el caestro para el asno. El asno es un burro. Así hay mucha gente que tiene bendición económica, ya no chupan, ya no toman, pero tienen una o tienen dos o tres mujeres allá afuera. Ahí hay dinero para la mujer, hay dinero para todo, hay su mesada mensual. El día domingo se lo lleva a comer pollo. No digo el anuncio que usted le dio, un anuncio regalado, a comer pollo, a comer carne asada. Y en la casa, la mujer con los hijos comiendo frijoles, tortilla con sal. La mujer allá con calzado, con zapatos de a 400, 500 quetzales. La mujer aquí con un par de llenas de a 40. Porque ahora en el día no hay de a 15, de a 40 para arriba. Y todavía allá ya usa. Ahí en la calle, un pantalón de lona de marca, una camisa. Y es diácono. Conoce la palabra del Señor. ¿Cuántos dicen aleluya? ¿Cuántos dicen aleluya? Hermano, por eso que estamos como estamos. Entonces, mi hermano, Dios nos habla de dos animales, del caballo y del burro. El burro, mire, el burro se le echa mucha cara. Si se echa cara, es necio. No, mira, por favor, ya no tengo más carne. Mira, mira, le dice el papá al hijo, mira vos, vos tenés mujer, tenés hijo. ¿Quién le ponga atención a esa mujer? ¿Qué le importa a usted? Yo trajo y hogar. Dios habla antes de tiempo, por el tiempo y después de tiempo. Y si uno te manda un chicote fuerte, te manda una enfermedad. Tienes un buen trabajo, te lo quita. Estás ganando bien, te lo quita. ¿Por qué? Porque conoces al Señor, pero estás haciendo cosas que a Dios no le agradan. Y así hay mucha gente hoy en día en las congregaciones pequeñas y grandes. ¿Cuántos dicen amén en su casa? Nadie. No dice, la alabanza está cayendo. Entonces, hermano, hoy, y nos habla con amor, que realmente entendamos lo que Dios quiere para nosotros. Porque ese llega a la pobreza.
Porque el Señor nos da dinero en cantidad, pero nos da

¿Y qué digo yo? ¿Qué dice la palabra? Que apartó de Dios, nada somos. Lo que estamos cerca del Señor, valimos la sangre del Señor. A veces nos equivocamos. Cuando escuchamos así mensajes fuertes, hay gente, y lo digo públicamente, hay pastores que no invitan al pastor. Hay que no les gusta. ¿Por qué? Porque dice que, y todavía muchos cínicos, hipócritas, dicen, ¿por qué le guardo leño al hermano? Viene dolido. No, hay que aconsejarlo que se aparte del mal, porque yo fui uno que fui arrastrado por el mundo. Todavía por el mundo fui arrastrado. El mundo, yo me arrastré yo mismo. Porque lo bueno le llamaba malo. Digo, mi papá que él me exhortaba, me motivaba, me pegaba. Yo no quise, yo prefería lo de afuera que no lo de adentro. Pero había en la casa una cosa, mi hermano, que mis padres no eran evangélicos, eran santeros y meos. Mi papá murió católico. Mamá ya conocía la palabra del Señor, conocía la palabra. Aquí era mundano, me decían, me pegaban, pues, tanto chicote, me fui para el mundo. Estoy con vida por gracia del Señor. Cuando yo conocí al Señor, yo andaba sin paz, sin gozo, sin esperanza. Entonces, hoy, mi hermano, tú que tienes versión económica, aprovechala. No hagas con Dios lo que te da la gana. Ahora, ¿por qué tenés dinero? Antes alquilabas, antes vivías en un palomar, ahora tienes tu casa de un nivel, de lámina, tenés una bodega en tu casa, el negocio que te dio el Señor. Ahora no quieres ir a la iglesia, ahora solo mentiras y pretextos. Ahora no das nada, pero cuando no tenía nada prometiste ofrendar, diezmar, hacer un culto de acción de gracia. Ahora que tenés, te has olvidado. Ahora cuando Dios te habla, sos alegón, sos brincón. Pues el pastor te dice que asistía a la corriente todos los días. ¿Y qué tiene, pues? ¿Acaso que es pecado, pues? No, siempre buscas pretexto, mi hermano. No seas así, no seas ingrato con el Señor. ¿Te acuerdas cuando tú eras, no tenías nada? Estabas llorando, estabas moqueando, estabas chillando, que querías, si estabas preso, querías libertad. Si estabas en el hospital, que Dios te sanara. Y desde el terminal, que Dios te sanara. Cuando no tienes trabajo, querés un trabajo. Ahora que tienes trabajo, te olvidó el Señor. Cuando no tienes negocio, ahora que tienes negocio, ahora Dios te dio ese negocio, ahora no vas a la iglesia, a la congregación. Antes no podías tener hijos, ahora tenés hijos, ahora dices que por mis hijos. Entonces, ¿qué querés, mi amor? Entonces, ¿qué querés? Reconocer que hay Dios que te dio la vida. Reconocer que hay un Dios que es el dueño del oro y la plata. Y esa clase de mensaje no te aplica a nadie por temor a que no haya llamadas. No hay invitaciones, pero con llamadas y llamadas yo sigo adelante de repente en esta hora. Porque me llamó, yo no voy a chaquetearte, ni a subarte la espalda, ni a pedirte dinero, ni a traerte mentira. Esta es la palabra de Dios. ¿Cuántos digan amén? Que me ame un hombre valiente, una mujer valiente. Se predica, hermano. No llaman, porque Dios habla de tiempo. Y por eso aquí, repito, mi amor, aquí nadie me quiere. Lo que me quiere a Dios, que mantenga lo que Dios tiene. Y por eso que el diablo, desde que... Hay un profeta que es personal conmigo, es profeta que ha comido a orar cada 4 meses. Todo lo que me ha dicho, para meter la mano al Señor, todo se está cumpliendo. Bueno y mal. Pero sigo a Cristo, hermano, que está ahora. Ahora mismo, vamos, este mes está buenísimo. Ahora dice la tercera, dice, y la vara para la espalda del necio. ¿Quién es el necio? ¿Será el perro? ¿Será el gato? ¿Será la gallina? ¿Será la tortuga? ¿Será el lagarto? Nosotros, los humanos. Hay ya no chupes, unos que chupan, yo fui borracho, drogadicto y todo. Ya no chupes, como me decía mi esposa Rosa. En los chevos, yo era albañil. Lo primero que era, y lo primero, bien, pero bien borracho. No sé si me drogaba, no sé, bien borracho. Era payaso para la gente. Antes tenía amigos, ahora mi amigo de la clase que no tengo. ¿Por qué? Ahora digo, tal vez puedo decir, ya no digo yo que estoy bien en mí. Y esa clase de mensaje no te los predica por temor a muchas cosas. Pues mi hermano, seguí adelante, hermana, seguí adelante. Venga lo que venga, pase lo que pase. Y la vara para la espalda del necio. Muchos hombres y mujeres tienen hijos pequeños, de mediana edad, 5 o 10 años, 15 años, 20 años, ya viejos de 30 años. Ay, no, es que es mi bebé.

0: es mi Rorro, es mi Junior, no hermano. Y ese se integra a la familia con los mismos hijos. Porque no le dan, no le hablan con la autoridad al hijo. No le dan mi chicote al hijo que es necio. Es que es mi Junior. Cuidado, le dice, hay tantas alcahuetes. Así que cuidado si le pegas a mi niño. Ah, conmigo. Yo doy el gasto, yo trabajo. Pero también tienes derecho a correr a tus hijos. Hace unas malas también alcahuetas. Ja, cuidado vos, Santos, si le pegas a mi hijo, te voy a chitreñasear. Es que papá y mamá quieren el bienestar para los hijos. Pero siempre hay uno que no quiere, uno que se pone jetón. Y cuando llega el problema serio, están llorando. Se fue preso aquel, lo tiró un carro, mira. ¿Por qué? Por no saber dar entendimiento, sabría a sus hijos que estaban en estado. Pues el necio, la vara en la espalda, mi hermano. Esa clase de mensajes que si nos predica mi hermano. Estos maestros son ágiles, son fuertes, además, ahora, y no todos se atreven. Yo fui llamado y escogido para el servicio del Señor. En mi vida hay pruebas, pero mi vida está confiada en el Señor. Antes, como tenía yo llamadas, no me alcanzaba. Antes, fueron años de victoria, años de bendición, y también estoy en victoria. Aprendí. Yo andaba con mi pastor. Aprendí. Entonces, hoy, mi hermano, todo lo que tengo se lo debo a él. Yo quiero que me ame un hombre, así se aplica, un hombre y una mujer valiente. Pero no. Le diré a mi hermana cuando prediquemos, en un momento terminamos de predicar, que nos ponga, está cayendo. ¿Por qué? Porque a muchos les gusta que haya el pastor, haya el cielo. Siervita, siervito, si estamos en radio, yo diga siervo. ¿Cómo le digo siervo a aquel si no lo conozco que anda haciendo? Entonces ni a la iglesia va, ni a la congregación va. Entonces brincó con el pastor y brincó con la pastora. No es el siervo aquel que lo conozco, que está congregado, que lo he visto que está haciendo una casa del Señor. Recuerden el siervo aquel que llega cada mes. Hay mucha gente que ni con comida material llega. Yo digo, en una iglesia con la que tenemos nosotros, peor todavía se asusta. Yo lo repetí una vez en otras frecuencias, lo dije no sé qué día. ¿Dónde vas? Allá con el perro, ay Dios, ¿dónde piensas que ese? Sí, tremendo ese viejo, vos. No es que sea tremendo, es palabra del Señor. Porque todo lo que predico lo estoy viviendo. No soy mentiroso. No estoy llevando la espalda a nadie. Por eso el diablo asqueroso mal se trata contra mí. Si te contaron qué me pasó ahorita, cuando venía ahorita, ¿qué me pasó? Pues solo yo y el Señor saben. Solo yo y Dios y mi esposa sabemos qué pasó. Y mi nieto. Pero seguimos adelante. Porque mi vida está confiada en el Señor. Te repito un millón de veces. A veces por la necesidad de nosotros, Dios nos prepara una verdad vara, nos chicotea. Mucha gente se enoja cuando el pastor material los está exhortando, los empuja. Ah, no, ¿acaso usted manda? Pues usted es mi papá, pues usted es mi mamá, pues usted me manda. Y como el pastor no puede, se queda callado, uno de pastor no se queda callado. Pero viene la vara del Señor. Y la vara de Dios no es un pan con pollo. Y es pan con dulce, con agua dulce, no. Viene enfermedad terminal, viene pobreza, impedimento físico, ceguera, enfermedad terminal, pobreza, fracaso y vergüenza. Pero ¿quién tiene la culpa? ¿Quién tiene la culpa? Vos dice el Señor en varios libros que Él habla antes de tiempo, por el tiempo y después de tiempo. Y la gente hoy día no quiere. Yo me voy aquí porque se me regaña vos. Caso que mi tata, pues, que agradezca que le doy un diezmo. Hoy en día, pues, ni diezmo dan en las congregaciones, ni diezmo dan. Entonces, hermano, hoy te motivo. Si estás viendo un evangelio de victoria, te felicito. Adelante, sigue ainando. Persevera más, sé fiel a la palabra del Señor. Si eres un evangélico a la secreta, que Dios te perdone. Arrepiéntete. Porque Cristo te ama, te da oportunidad. Reconcilia. Le has fallado a tu esposa, a tu esposo, reconcilia. Si has sido mentiroso, reconcilia. Estás comiendo el diezmo y le perdona al Señor, Señor, soy ladrón, estoy robando a ti, Señor. Estás robando la ofrenda igual. ¿A usted no lo dice? Eso que Dios come, pues. Yo no come, pero si el pastor sí come y su familia. ¿Cuántos dicen amén? Quiero una mujer valiente mía, pastor, así se predica, mi hermano, así se predica. Yo quiero que Dios me hable, pero no llama, no, mi hermano, quiero. Muchas gracias, hermano, por esta bendición. ¿Por qué? Porque Dios habla antes, tiempo por el tiempo, mi hermano. Dios nos da oportunidad. Tú estás acostumbrado a escuchar mensajes con sobre la espalda. Estás equivocado, mi hermano. Para abajo te vas. Pues una parte de prohibición es que ya nos vamos nosotros, de que nos den leche, que no hay palabra sólida. Y dice, hay que ser maestros ya. Pero muchos tienen 10, 15, 30 años y todavía siguen, actúan como niños. Son brincones y alegones. Esto así no se predica, mi hermano. Esto, no es nada aquí conmigo, no es esto. Yo no estoy pidiendo nada a nadie, ni vengo a chaquetear a nadie. Yo le pido al Señor. Yo, mi hermano, hoy te motivo. Si eres una mujer, un hombre que te usa la palabra, apóyame en oración, en ayuno. Apoya a tu pastor, asiste a la congregación. Si tu pastor te regaña, agacha. Gracias, pastor, ayuda por él. Cuidado, porque ustedes van a morir con un siervo del Señor que es usado y llamado por Dios. Capaz el pecado y muerte. Que te ve como era mi tata, como me regaña. Que agradezca que no. Cuidado, mi hermano. Porque muchos son escogidos y puestos por el Señor. Ahora que es fabricado y metiche, dale. Lo que es llamado y puesto por el Señor, que la paga el pecado y muerte. Hoy digo, mi hermano, Dios te habló, hablas a Dios. Si Dios te habló, te apagas. Vamos a ver un momento, mi hermano. Amantísimo Padre Santo, en esta noche, Padre, yo vengo ante tu presencia con el corazón sincero, Padre. Darte la honra y la gloria, Padre, por este hermoso momento tan especial, Señor. Gracias, Padre Santo, gracias por este hermoso momento tan especial, Señor. Sea la honra, sea la gloria, papá. Bendiga a aquel hermano, aquella hermana que nos ha visualizado en este hermoso momento, papá. Que está escuchando tu palabra en esta hora, Señor. Bendiga a mi hermano, hombre de valor, Padre. Amén, Esteban, Señor. Bendiga su programa, papá. Qué cantidad de audiencia, Padre. Si canta, llora, que predique, Padre. Que le lleve invitaciones en cantidad, papá. Bendice a su esposa, a su familia, papá. Hermano Esteban, de hombre de valor, Padre, que está predicando aquí en Radio Palasta, Padre. Un día sábado de 6 a 10, a 8 de la mañana, Señor. Bendiga a aquel hermano, aquella hermana, papá, que predique la sana doctrina, Señor. Gracias, Padre Santo. Bendiga a mi hermana Ana, que está en camino número uno, Padre. Bendiga a mi nieto, Mar Guillermo García, papá. Bendiga a mi esposa, a cada uno por mí, Padre. Gracias, papá. Gracias a todo el Señor, el tiempo que mi esposa ya está ahora.
1: Así, hermanos, que el Señor me los bendiga. Así que Dios bendiga la palabra del Señor. La palabra nos habla, nos insta y nos habla antes y fuera del tiempo y después del tiempo. Decimos, ay, ay, demasiado tarde, hermanos. Pues el Señor nos viene hablando de una y de otra manera. Yo creo que la palabra, pues nunca regresa vacía, ¿verdad, hermanos? La palabra, pues, ahí está constante. Miren, hermanos, ahí nos habla. No he dicho yo los 300 días del año. Ahí está la palabra. Van a decir por ignorancia que a mí nunca me dijeron. Yo nunca escuché. Le damos la gloria y la honra al Señor. Que Dios bendiga a los siervos de la radio, ¿verdad? Que dan la oportunidad para venir a predicar su palabra. La palabra nos viene, nos viene hablando todos los días. Nos habla la palabra, ¿no? Por diferentes siervos, la gloria y la honra sea para el Señor. Así que Dios siga usando los labios de mi esposo. Como dice él, no haya más, pues. Pero no nos interesa eso. Lo que nos interesa es estar bien con Dios y hablar de la palabra del Señor. Amén, aleluya.
0: Acá en un ángulo con mi hermana Ana, que está muy gozosa.

Así que esta mañana aquí venía menos Ramiro Carrillo, que nos sintoniza en la zona 18. Saludos, hermanos, pastor, delante de su programa Alabanza, clama a mí. Dios los bendiga, hermano Ramiro, Dios la bendiga. Bendiciones, hermano, por sintonizar y llamarlos. Eso nos motiva que seamos adelante, hermano. Gracias por esta bendición tan grande. Yo bendiga a cada uno por esta mañana, mi hermano. Aquí me van a Auri del Paraíso 2, Alabanza, Salmos 84. Te glorificaré. Saludos, hermanos pastores. Dios bendiga a cada uno por mi hermano. Usted, hermano, usted que le gusta el programa, yo le digo nada más que me llame, que me motive, porque eso es mi aliento mío. Yo no digo si usted no, que me llame, que me motive para seguir adelante, mi hermano. Así que vamos, regresamos acá en el número 1, después escuchamos la otra. Y hago el punto, pues vamos a decirnos con mi esposa en esta hora.

0: Así de esta manera, todo principio tiene su final. Si el Señor no ha venido, estaremos el próximo jueves de 9 a 11. Sí, el Señor no ha venido. Hasta pronto.
1: Así que el Señor me los bendiga, hermanos. Si el Señor lo permite, estaremos el jueves.

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0: 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Se está moviendo en este lugar. No te detenga, no te detenga. Alza tu voz, alaba, alaba a Dios. Canta, alaba.
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0: este canto dice así.

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1: Hola, hola, hola, hola. Buenos días, muy buenos días, hermanos, hermanas, amigos y amigas, abuelitos y abuelita.
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1: Ahora sí, estamos, ayer no estuvimos, pero hoy sí. ¿Qué tal? ¿Cómo están? Buenos días para todos. Son las 11 de la mañana con 30 minutos acá en nuestra programación. Qué gusto saludarles a todos en esta mañana del jueves, Día Internacional de los Paches, sí señor. ¿Cómo están? ¿Qué tal de refa? ¿Refaccionaron bien? Qué bueno. ¿Desayunaron bien también? Qué bueno, buenísimo, perfecto. Así que qué gusto, qué bendición volver a encontrarnos, volver a saludarnos, volver a estrecharnos la mano y darnos un abrazo fuerte, fuerte. En el nombre de Cristo Jesús de Nazaret de la Gloria, sí señor. Así que aquí estaremos con ustedes hasta las 3 de la tarde con música, mensajes, testimonios, saludos, complacencias y mucho más.
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1: Así que ponemos a sus órdenes la vía de contacto. 3297-3741. La línea que usted ya conoce. 3297-3741, a la orden. Envíe sus notas de voz, mensaje de texto, llamadas directas, llamadas por WhatsApp. Si usted está fuera de las fronteras o algún departamento, marque la clave que es el 502. 502 que es la clave, de ahí marque el 3297-3741 y de inmediatamente entra su llamada acá a la estación o su mensaje, nota de voz, mensaje de texto, llamada directa, llamada por WhatsApp.
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1: Así que sin más preámbulo, iniciamos, arrancamos la programación musical de aquí hasta las 6 de la tarde con música especial para glorificar, exaltar el nombre de nuestro Señor Jesucristo de la Gloria y para edificación de su vida espiritual también.

0: Ahora sí, nos vamos con este canto. Arrancamos nuestra promoción. José Manuel Solís. Se repitió la historia. Buenos días para todos. Que la disfruten a lo grande en compañía de la 1180.
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Es la participación de Josué Melex. Te canto Las Bodas del Cordero. Saludos, hermana Carmelina Cordero, allá en las 6. Gracias por la sintonía. Saludos a la familia también. Ella saluda a toda la audiencia y dice: bendiciones para todos en esta preciosa mañana.

0: Ay, a ver si me hacen de chivo los tamales hoy. Hoy es día de paches, a ver si nomás los hacen de chivos. Josué Meles, Boda del Cordero.
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0: Muy bien, mis hermanos, seguimos con, no les dije, pues, me iban a hacer de chivo los paches, no digo tamales, que ellos son paches. Ahora vamos a continuar con más de nuestra programación en esta tarde, cuando son las 11 de la mañana con 56 minutos, acá en nuestra programación. Vamos a seguir alabando al Señor, por supuesto, incluyéndoles más música de bendición para sus vidas. Vamos a ver si... Vamos a ver qué dice este. Ahí está. Ella es Estela Vicente. Otro Dios, no lo hay. Sí, señor, alabemos al Señor esta mañana.
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0: fortaleza y para seguir alegres, contentos, alabando al Rey de Reyes y Señor de Señores y Gran Soberano de la Gloria. Sí, Señor, así que qué gusto acompañarles, qué gusto estar con ustedes, que ustedes también estén con nosotros en este mediano de jueves.
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0: Día Internacional de los Paches, sí, Señor, hoy hay pachitos sabrosos. De res, de pollo, de marranito, de pato, de chumpipe, de jolote, de gallo, de gallina. Sí, hombre, hay de todo. Bueno, la mayor parte solo de marranito, pero también hay de pollo, de res.
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0: Muchas gracias por la sintonía. No me cambie, no se mueva, no se vaya, no se desconecte, por favor. Ya retorno con más música.

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La palabra de Dios dice en 2 de Corintios, capítulo 9, en su versículo 7 dice: Cada uno dé como propuso en su corazón, no con tristeza ni por necesidad, porque Dios ama al dador alegre. Porque la administración de este servicio no solamente suple lo que a los santos falta, sino que también abunda en muchas acciones de gracias a Dios. Por la experiencia de esta administración, glorifican a Dios por la obediencia que profesáis el Evangelio de Cristo y por la libertad de vuestra contribución para ellos y para todos. Asimismo, en la oración de ellos por vosotros, a quienes aman a causa de la superabundante gracia de Dios en vosotros. Gracias a Dios por su don inefable. Gracias, mil gracias por su ofrenda. Que Dios bendiga a todos.

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señores, el nacionalísimo Oscar Ruiz. Lo que yo quiero. Buen provecho en la hora del almuerzo, el justo en esta preciosa tarde del jueves. Qué gusto acompañarle para darle más sabor a sus almuerzos. Para ponerle un poquito más de sal y pimienta y picante, eso es, vámonos. Buen provecho para todos en esta preciosa tarde del jueves.

Ya continuamos con más saborcito en este mediano del jueves. Buen provecho para todos, la banda unción. Vengo a rendirme a tus pies. Una buena tarde para todos, le deseamos éxitos y muchas bendiciones de parte de nuestro Señor y Salvador Jesucristo de la Gloria. ¡Buen provecho!

0: Muy bien, continuamos con más de nuestra programación en esta preciosa tarde del jueves. Día Internacional de los Paches, qué rico, qué sabroso. Imagino que los hermanos y hermanas, amigos y amigas van a refaccionar Pache hoy, ¿no? ¿O no?
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0: Así que buen provecho para todos en este jueves 11 de junio para el año 2026.

Así que nos vamos con los saludos en esta tarde. Bueno, son la una de la tarde en punto, la una en punto en todo territorio nacional. Saludos muy cordiales para Cristina Martínez. Saludos a Cristina Martínez. También para Juliana Xolcaal, Micaela Ishim, Sofía Arleni, Herbert Cruz y a su abuelita Margarita Cruz en la zona 18. No, Margarita Gudiel. Le estoy cambiando apellido. Margarita Gudiel en la zona 18. Herbert Cruz. Ever Cruz es la cosa. Ever. También para Sonia Cuca, Adrián, Joana Escobar, nueve personas también. Para Elizabeth, Amalia Temaj, Angélica Morales, 14 personas también. Para Arnoldo Perén, saludos a Arnoldo Perén y toda la familia en esta tarde, buen provechito para todos. Rodrigo Gutiérrez, Lidia Pinzón, saludos. También para Santiago, para Rosita Rodríguez, para Noé Aguilar, Delia Cifuentes, Alfredo León Gómez, para Luis Sánchez, Jesús Zafín, Gloria Nolasco, Abdías García, Ofelia Tahual. Saludos, hermano Ofelita Tahual. Saludos también a tu hermano Rolando de la Peña en Misco, Colonia Belén, zona 7 de Misco. Temita Cochón, Lester Álvarez y 12 personas también. Buen provechito para todos en esta preciosa tarde. Bueno, como que se calmó un poquito la lluvia, pero no sé cómo estará ya en las diferentes zonas, los departamentos. Bueno, allá en la franja transversal del norte parece que llueve un poco más. Vamos a ver cómo estará por allá, pero bueno, bendiciones para todos en esta tarde. Señor, nunca retrocedemos hasta llegar al final. Las cosas viejas pasaron, el mundo. También para Luna Anay, Jennifer Orrego, Máximo Reyes, a la iglesia Pentecostés Peña de Orén, a Evelio Maldonado, 15 personas. A Pedro Diego Canil, familia también. A Claudia Janet Morales, Misael Rodríguez, Antonizula.

0: También para Lorenza Mendoza y Anastasio Martínez. Gracias por su comentario. También para Ninette. Vamos a ver. Ninette Yantuche. Saludos a Ninette Yantuche. Y a Blanca Álvarez, Blanquita Álvarez. Para Teresita Pirir. Natalí Ramírez. Brenda González. Saludos. Gracias, hermanos y hermanas, amigos, que se incorporan a nuestra programación. Muchísimas gracias, mis amigas y amigos. Son mis amigos y mis amigas. Gracias por sintonizarnos, ya sea por la 1180 AM o por internet www.radiomaranata1180am.com y también en Tuning Radio.
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0: También para Eliseo Lobo, Heidi Ramírez, Mari Molina, Liana Martínez, también saludos para Karina Martínez, María, Mari Molina, saludos Marita Molina, a Mari Yolanda García Chávez, a Meg Lidonis, a Estefanía Ramírez, Simeón Sequeñez y Cablanco, Irma Gaitán, Macenita Flores, a los parecitos de Macenita Flores y a la familia también, a Eli Coscuje, a toda la familia, para Gilberto Ali, ahí en lo de Fuentes Misco, y a su esposa Rosita Cujo, para Gilda Temaj y 9 personas, toda la familia también. Buen provecho y muchos éxitos en esta preciosa tarde
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0: si del juevesito.

También para Abraham Puac, 14 personas. Ebenor Pérez, saludos a Ebenor Pérez y toda la familia. Elvia Orellana, Noemí Montedioca, Norvila Ciúniga, Rebeca Sumeta, 14 personas. Silvia Tocay y Matías. También para Yalina Castellanos y toda la familia también, buen provechito. Para Axel Yosimar Palacios, para Antonio Graviel y José Castillo.

También para Diana Vázquez, Alfredo Yoc, para Joel Pérez y personas que le acompañan también, para Esdras García, Eliu Rodas, Dulce Aguilar y 9 personas también. También para Floridalma Pérez, Nancy Mancilla, Liliana Pérez, Gerardo Bram, para Edwin García y 14 personas también. Hermano Rodolfo Suret, allá en la zona 6. Hermana Goyita también, en Santa Faz, zona 6. ¡Bendiciones! Saludos, hermana Goyita, hermano Rodolfo Suret y a toda la familia.

También para Alfredo Chang y 5 personas también, y a toda la familia. Artemio López y 13 personas también. Bendiciones. Hermana Betsaida Melgar, saludos, hermana Betsaida Melgar, y a toda la familia.

También para Jennifer Chen, saludos Jennifer Chen y toda la familia, para Mardoqueo Díaz, para Sebastián y Rosita González, para Catalina Salas, saludos Catalita Salas y a toda la familia también en esta tarde, para Gerber Jerónimo y 12 personas también, buen provechito, para Florecita Tulul. Saludos a Florecita Tulul, a toda la familia y a 6 personas también. También para Ernesto Chinchilla, para Jesús Castro y toda la familia, para la nena Miriam Chuy y a toda la familia Chuy, los parejitos también de Miriam Chuy. Alexander Gutiérrez, saludos a Alexander Gutiérrez. También para Mauricio López Castillo, Iván Cruz. También para José, Roberto Luarcas Hernández y Oswaldo Alexander.

También saludos para el hermano pastor César Humberto y Tassin Barrios, Joana Pérez, Fabiola Choc y Miseli. Mi hermano Efraín allá en Virginia, Estados Unidos. Saludos hermano Efraín allá en Virginia, Estados Unidos, y a su familia allá en Totonicapán. Saludos. Buen provechito para todos en esta tarde. También para Rogelia Morales, saludos Rogelia Morales. Para Douglas Flores, Byron Rodas. Gracias por sintonizarnos. Ya sea por la radio, por internet, por su computadora, tablet, celular. En www.radiomaranata1180m.com y también en TuneIn Radio. Gracias. Son ustedes muy amables.

También para María Ramírez, Nereida García, Moisés Hernández, Karina Sandoval, Edwin Dávila y a toda la familia, buen provechito. Para María Molina, Esperanza de Santos,

0: 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Somos.
1: Así es, seguimos adelante con más saludos. Para Dina Castañeda, Merly Cárdenas, Ruth González y tres personas también. Para Cindy Argueta, Carmen Bámaca, 14 personas. Juan Morales, 14 personas. Y para mi buen amigo Moisés Talik, allá en Champerico, Retaulebu, la capital del mundo. Saludos, hermano Moisés Salín, a toda la familia en Champerico, Retaulé, la capital del mundo. Bendiciones y buen provecho para todos allá.

Saludos también para Sarita Barrios y 10 personas también. Saludos, Sarita Barrios, buen provechito para ustedes en esta tarde. También para Arixon Aceit, para Evaristo Pérez, para Antonio Pérez y Edgar Pérez. Y a toda la familia Pérez, ven por buen provechito. Liliana Solís, saludos Liliana Solís y a toda la familia. Para Sandrita Valdizón y 10 personas también, a toda la familia. Para Edilmar Ambrosio y Balbino Torres, a toda la familia también en esta tarde. También para Vicky de García, Leticia Punay. Muchísimas gracias, son ustedes muy amables, de verdad les agradecemos. Que Dios les bendiga mucho.

0: Muy bien, seguimos con más saludos en esta tarde. Para hermana Carmelina Cordero, en la zona 6, toda la familia. Para hermana Dora Gómez, hermana Olguita de León, hermana Olga Barreno. A las hermanas de Metia, Darly y Isabel Barrera. Muchísimas gracias por la sintonía. Y a toditos, hermanos y amigos que nos escuchan, hermanas y amigas, en la zona 6. Donde quiera que nos sintonicen, muchísimas gracias, buen saludo para todos, un saludo muy cordial para todos y buen provechito. En la hora del cuscún, del lunch, del almuerzón Pérez, de Ranchón Pérez, qué rico, sabroso, ¿verdad? Qué bueno.
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0: la 1:15 con 15 minutos acá en nuestra programación. También saludos para Andrea Bonilla, Ana Lucrecia en la zona 18, para hermana Longuita, sus parecitos Eusebio Velázquez y a su madrecita también. Hermana Josefa Gamboa, hermano Ovidio Valdés. A las hermanas del comedor del cantonal, del mercado cantonal de allá de Colonia Limón, zona 18. Carocho, carocho. Pan de 8. Chorizo de 8.
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0: Y buen provecho para todos quienes están almorzando en diferentes comedores, restaurantes, cafeterías a esta hora de la tarde. Es la mera hora del cuscún. Qué bueno, buen provechito para todos. Toda Guatemala, México, Centroamérica, Suramérica, todo el mundo. Ahí está. También saludos para Romilio Carrillo y su familia en la zona 18 en Alameda del Norte. También hermano Domingo Guzmán ahí en Alameda del Norte en la barbería. En Pinares del Norte está su hermano Adrián Coronado. También saludos hermano Viviano Ramírez allá en el Fiscal Palencia. Saludos hermano Viviano, toda la familia también. Para el hermano Flavio, ahí también el fiscal Palencia. Saludos hermano Rocael de León, en la zona 18 también. Y a toda la familia. Hermana Agurita, saludos hermana Agurita en la zona 18. La hermana Rosita Pérez también en la zona 18. Gracias por la sintonía. También saludos para... para Ingrid Noemí González, para Noemí Jerónimo, no, Jamie Jerónimo, perdón, Jamie Jerónimo. Para Rosaurita también y para Saúl González, saludos. Saludos, Rosaurita. Saludos a mi hermana Miriam Lima, allá en San Arate, el Progreso, Guastatoya. Saludos, hermana Miriam, a usted y a toda la familia. Buen provechito en esta tarde. También para nuestro hermano Gavino Juzbalé Vázquez, allá en Granado, baja en San Miguel Chicaj, baja Verapaz. El hermano Gavino saluda a la familia Juzbalé Castro, allí en San Miguel Chicaj, baja Verapaz. También saludos, hermana Norma, en Caserío Lo de Gómez. Nuestro hermano Fernando Ortiz ahí en Aguatibia, Granados, baja Verapaz.
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0: A los hermanos que escuchan la zona 25, zona 24, saludos y amigos también, gracias por sintonizarnos.
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0: Buen provecho para todos en esta tarde.

Saludos también a mi hermana Anita en la zona 14, hermana Carmen Gómez en la 10. En la 11 está tu hermana Cristina Batten. En la 11 en su hermano Rolando Reyes, hermano Alfredo Cepeda. En la 9, hermano Luis Felipe Barrios y su padrecito Felipe Barrios. También en la 19, hermana Caterina Morales. En la 7, hermana Silvia Morales. En la 21, hermano Alfredo Chacón, y a todos los que nos escuchan en la zona 21. Saludos para todos en esta preciosa tarde. También saludos a los hermanos de Misco, hermano Manfredo Montoya, hermana Auri de País, hermana Chiqui España, hermana Silvia Miranda, hermana Odilia Hernández, Arturo Hernández, Fernando Mejía y Susana López, hermano Rolando Reyes, hermano Juan Carlos en Misco, hermano Carlos Z allá en la Brigada Zona 7 de Misco, hermano Epifanio en la Misco también, y a toda la familia en esta tarde.

de Tierra Nueva 1, Tierra Nueva 2, Ciudad Nueva, Ciudad Vieja también. Hermano Rudy Vázquez allá en el Milagro, en Carolina también nos sintoniza, muchísimas gracias. Hermanos y amigos, amigas y hermanas. Ahí San Nicolás también. Saludos hermanos, San Pedro Zacatepeque, San Juan Zacatepeque, San Remundo. Hermana Rosalia Chamalé, hermana Juana Hernández en San Juan Zacatepeque. También a los hermanos que nos escuchan ahí, lo de Carranza, sacó grande, sacó chiquito, Ciudad Quetzal, ahí lo de Fuentes, Minerva, Ciudad Satélite, lo de Bran también, ahí el campanero Misco, lo de Coimisco.

saludos a los hermanos allá de Villanueva, San, Boca del Monte, San Miguel Petapa, Amatitlán, Fraijanes, carretera El Salvador, San José Pinula, hermana Magda Gutiérrez. Saludos, hermana Magdita Gutiérrez, a usted, toda la familia en San, San José Pinula. También en Santa Catarina Pinula, ahí en El Pajón, Juchmal. Gracias por la sintonía. También saludos, hermanos de San Pedro Ayampuc, hermano Wilmer Hernández, su familia, hermana Miriam, sus hijos. Hermano Santos Paz, saludos, hermano Santos Paz, ¿qué tal? ¿Qué tal de almuerzos hoy? Hermano Santos Paz, saludos a la familia Sales Paz allá en Villalobos y en Vía Canales. Saludos para todos allá en Villalobos y en Vía Canales, buen provechito también para ustedes esta preciosa tarde. También saludos para hermana Rigor de Córdoba, hermana Rosa Feliciano, hermana Norma, ahí lo de Reyes. Tenemos hermana también, hermana María Chávez, ahí en el Cantón El Aguacate, San Pedro Ayampuc. Saludos a toda la familia Chávez Roldán y Monroy Chávez. Y a la familia Aguirre Chávez o Monroy, no, de algo así está la cuestión. Pero bueno, saludos para todos, hermanos, amigos, amigas y hermanas, abuelitos y abuelitas, todos. Jóvenes, señoritas, adolescentes, adolescentes, niños y niñas. Éxitos en esta tarde. Así es, somos el ejército de Cristo. Somos soldados de la lid, dice la Biblia. Sí, señor.

Salud para todos en las 20 zonas. Donde quiera que nos sintonicen, muchísimas gracias. En las ferreterías, las carpinterías, sastrerías, tortillerías, panaderías. Saludos Otto Guerra, allá en la zona 7, ya está haciendo el pan, ¿no? Mándese unos panes, pues, hombre, para tomar con café más tarde. Unos franceses para comerlos con huevitos y salsita, frijolitos parados o acostados o volteados o casados. Saludos a Otto Guerra y su familia allá en la zona 7. Así que bendiciones, mis hermanos, gracias por permanecer en la sintonía de la 1180 Amplitud Modulada. www.radiomaranata1180m.com. También en TuneIn Radio. Gracias, son ustedes muy amables. Si me faltó alguno, los saludo un momento. Si no, pues ahí estamos.

Saludos también para hermana Noemí de Rivera, allá en la zona 2. Mano Martín Rivera, donde quiera que se encuentre. Saludos y buen provechito en esta tarde también para usted. Bendiciones y éxitos.

0: Vaya esa azucena ahora antes y toda la escritura.
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Así es, toda la escritura es inspirada por Dios, toda, toda, pero todita. Desde Génesis hasta Apocalipsis. Sí, señor, así es. Desde Génesis hasta Apocalipsis, toda la escritura es inspirada por Dios. Aquí no hay peros, aquí no, que no, que no sé qué, que no sé cuánto, nada. Toda la escritura es inspirada por Dios. Así es. Así que muchísimas gracias, buen provechito para todos quienes todavía siguen saboreando, degustando.

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La palabra de Dios dice en 2 de Corintios, capítulo 9, en su versículo 7 dice: cada uno dé como propuso en su corazón, no con tristeza ni por necesidad, porque Dios ama al dador alegre. Porque la administración de este servicio no solamente suple lo que a los santos falta, sino que también abunda en muchas acciones de gracias a Dios. Por la experiencia de esta administración, glorifican a Dios por la obediencia que profesáis el Evangelio de Cristo y por la libertad de vuestra contribución para ellos y para todos. Asimismo, en la oración de ellos por vosotros, a quienes aman a causa de la superabundante gracia de Dios en vosotros. Gracias a Dios por su don inefable. Gracias, mil gracias por su ofrenda. Que Dios bendiga a todos.

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1: Pues más música para continuar con ese buen ambiente musical de esta tarde. Estela Vicente Sontay, ese pueblo juicioso, eso es, vámonos, buena música.

0: Muy bien, seguimos con más de la buena programación de Radio Maranata para esta tarde del jueves. Jueves 11 de junio del año 2026.
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0: Sí, 11 de junio del año
1: 2026.
0: Así que buen provechito para todos que están todavía, bueno, si no todos pues, pero algunos que todavía están en ese desarrollo del almuerzo, del delicioso almuerzo rico, sabroso, ajá. Cuidadito, qué bueno, buen provechito. Para quienes ya todos están en la jornada, segunda jornada de labores, deseamos éxitos y bendiciones en esta tarde preciosa. Gracias, gracias por la sintonía que nos brindan en esta tarde preciosa del jueves. Son las 2 de la tarde con 26 minutos. Vaya pues, no me cambie, no se vaya, no se mueva, no se desconecte. Ya regreso. Retorno con más música.

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0: 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La palabra de Dios dice en 2 de Corintios, capítulo 9, en su versículo 7 dice: cada uno dé como propuso en su corazón, no con tristeza ni por necesidad, porque Dios ama al dador alegre. Porque la administración de este servicio no solamente suple lo que a los santos falta, sino que también abunda en muchas acciones de gracias a Dios. Por la experiencia de esta administración, glorifican a Dios por la obediencia que profesáis el Evangelio de Cristo y por la libertad de vuestra contribución para ellos y para todos. Asimismo, en la oración de ellos por vosotros, a quienes aman a causa de la superabundante gracia de Dios en vosotros. Gracias a Dios por su don inefable. Gracias, mil gracias por su ofrenda. Que Dios bendiga a

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Pues hermanos, gracias, gracias por habernos sintonizado en estas horas de programación musical. Esperamos que el mismo haya sido de tremenda edificación para su vida y que se haya gozado con nosotros, con los cantos que incluimos. Tratamos de la manera de incluirles buenos cantos para que usted se goce, de ansia ahí en la presencia del Señor. Se goce, pues, se deleite en presencia del Señor. Así que gracias, Dios les bendiga. Yo regreso a las 6, porque hoy se repone una hora de ayer, porque ayer la transmisión era de 9 a 12 de la Voz de la Liberación, pero como no, entonces hoy se repone una hora de 9 a 12 era ayer, de 3 a 4, pero hoy se repone una de 5 a 6. Así que estaremos con el programa La Voz de la Liberación hoy de 3 a 6 de la tarde y como siempre de 7 a 8 de la noche. Dios les bendiga. Regreso a las 6, entonces nos escuchamos. Muchas gracias. Buen provecho para quienes todavía están saboreando ese sabroso y riquísimo almuerzo. Dios les bendiga. Con permiso, regreso a las 6.

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1: Padre Celestial, en estos momentos, al prepararnos para estudiar tu palabra, invitamos para que estés en una forma muy especial aquí con nosotros. Ya el nombre de Cristo ha sido exaltado, te hemos alabado, reconocido a ti, Señor. Ahora queremos pedir que tu Santo Espíritu ya se esté moviendo en este lugar, pero sobre todo en nuestros corazones. Haz algo especial por nosotros en esta oportunidad. Acércate a aquellos que vienen con cargas, con problemas, tristezas en sus vidas. Esta noche cambia circunstancias, haz algo especial por aquellos que tienen alguna necesidad especial. Y Señor, por los siguientes minutos, quita de nuestra mente cualquier cosa que nos pueda distraer, preocupar, perturbar, y que por los siguientes minutos tu palabra cobre vida, que podamos ver a Jesús en tu palabra, porque te lo pedimos en el nombre de Jesús. Amén. El tema se titula en esta oportunidad: Los dos testigos muertos en la plaza. El capítulo 11 de Apocalipsis, que es un interludio entre la sexta y la séptima trompeta, como ya estudiamos en un estudio pasado, tiene un mensaje, pero muy, muy importante. Ahora, hemos estado diciendo en estudios pasados que el libro de Apocalipsis está distribuido en dos partes: la parte histórica, capítulos 1 al 14, y la parte escatológica, capítulos 15 al 22. Cada parte tiene cuatro divisiones principales que vamos abarcando en estos estudios, y algunas de esas divisiones tienen subdivisiones, y el estudio que ahora tenemos es una subdivisión del mensaje de las siete trompetas. Los que estuvieron aquí cuando estudiamos sobre las siete trompetas, o si tú lo miraste por la televisión, sintonizaste cuando estábamos presentando ese tema, descubriste que entre la sexta y la séptima trompeta hay un interludio, un espacio allí, y están los mensajes del capítulo 10 del ángel poderoso que desciende del cielo, y el mensaje del capítulo 11, los dos testigos muertos en la plaza. Ahora, la parte histórica, capítulos 1 al 14, de eso prácticamente todo ya se ha cumplido, queda muy poco por cumplirse. Y entonces descubrimos que Jesús aparece en gloria por su iglesia. Ahora, la parte escatológica, capítulos 15 al 22, de eso nada se ha cumplido todavía, pero una vez que se comienzan a cumplir esos eventos, se cumplen rápida y dramáticamente, y nos muestra cuando Jesús viene en gloria por su iglesia. Cuando tú ves una ciudad y das un vistazo panorámico nocturno, pareciera que en las ciudades reina la paz, la tranquilidad, la felicidad. Pareciera que solamente seres armoniosos y felices viven allí. Pero tú y yo sabemos que esa no es la realidad. Hoy por hoy, la mayoría de las calles de nuestras ciudades no son muy seguras. Pero domina el crimen, la violencia. Incluso años atrás, en una de las calles de la ciudad de Dallas, Texas, asesinaron al presidente Kennedy, y también en una de las calles de Washington D.C. le hicieron un atentado de muerte al presidente Reagan. Pero sabes que también cerca de una de las calles de la ciudad de Jerusalén murió allí nuestro Señor Jesucristo, fuera de la ciudad, cerca de una de esas calles. Y lo que pareció la pérdida más grande para el cielo fue la batalla mayor que alguna vez se ha ganado, porque allí, cuando Jesús dijo "consumado es", nos dio esperanza eterna, abrió las puertas del cielo, abrió la oportunidad de vida eterna y de salvación para ti y para mí. Ese viernes de tarde fue un viernes muy especial para la humanidad, para el pueblo de Dios. Pero también el libro de Apocalipsis

Apocalipsis, en el capítulo 11, versículos 8 y 9, leemos ahí lo siguiente: habla de dos que fueron muertos en la plaza, dice, y sus cuerpos serán echados en las plazas de la grande ciudad, que espiritualmente es llamada Sodoma y Egipto, donde también nuestro Señor fue crucificado. Y los de los linajes y de los pueblos y de las lenguas y de los gentiles verán los cuerpos de ellos por 3 días y medio, y no permitirán que sus cuerpos sean puestos en sepulcros. ¿De quién está hablando aquí? ¿Quiénes fueron echados en las plazas de la gran ciudad, donde no se permite que por 3 días y medio sus cuerpos sean removidos allí? El versículo 3 identifica a dos testigos, dice así: y daré a mis dos testigos, y ellos profetizarán por 1260 días, vestidos de sacos. Por lo tanto, lo que mencionan los versos 8 y 9 tienen que ver con estos dos testigos, esos que son muertos en la plaza de esa grande ciudad, que son echados en esas plazas y que no permiten que sus cuerpos sean recogidos por 3 días y medio. Está hablando de estos dos testigos que se mencionan aquí en el versículo 3. La pregunta es: ¿quiénes son estos dos testigos? Tú y yo podríamos especular, tratar de imaginarnos, a lo mejor decir lo que la gente dice, pero mejor dejemos que la misma Biblia se interprete, porque ya hemos dicho que la Biblia dice que no es de interpretación particular. La Biblia se debe de interpretar a sí misma a la luz de la historia. Por lo tanto, el mismo versículo 4 ahora del capítulo 11 nos comienza a dar la clave para entender quiénes son estos dos testigos. Y dice así: estos testigos son las dos olivas y los dos candeleros. Por lo tanto, hasta aquí identificamos que esos testigos de los cuales se habla en el capítulo 11 nos dice que son las dos olivas y los dos candeleros. Vamos a ir ahora a otra parte de la Biblia para encontrar esa pieza del rompecabezas. Y si vamos, por ejemplo, al libro de Zacarías, capítulo 4, versos 1 al 6, leemos lo siguiente: y volvió el ángel que hablaba conmigo, y despertóme como un hombre que es despertado de su sueño. Y díjome: ¿qué ves? Y respondí: he mirado, y he aquí un candelero todo de oro, con su vaso sobre su cabeza, y sus 7 lámparas encima del candelero, y 7 canales para las lámparas que están encima de él, y sobre él 2 olivas, la una a la derecha del vaso y la otra a su izquierda. Y aquí descubrimos, amados, que Dios le está dando una visión a Zacarías del santuario celestial, y él identifica esas 2 olivas, de lo mismo que habla el apóstol Juan, esos 2 testigos que también son esas 2 olivas. Aquí lo identifica Zacarías. Y ahora vean: proseguí y hablé a aquel ángel que hablaba conmigo, diciendo: ¿qué es esto, Señor mío? Y el ángel que hablaba conmigo respondió y díjome: ¿no sabes qué es esto? Y dije: no, Señor mío. Entonces respondió y hablóme, diciendo: esta es palabra de Jehová a Zorobabel, en que dice: no con ejército ni con fuerza, sino con mi espíritu, ha dicho Jehová de los ejércitos. Por lo tanto, Zacarías quiere saber quiénes son esas 2 olivas, qué simbolizan esas 2 olivas que ve él peculiar allí. Y se le dice: esta es palabra de Jehová, que no con ejército ni con fuerza, sino con mi espíritu, ha dicho Jehová de los ejércitos. Y vemos, amados, que efectivamente hay consistencia en la Biblia, en la palabra de Dios, porque la palabra de Dios no fue traída por voluntad humana, no fue traída con fuerza o con ejército, sino con el espíritu de Dios. Es exactamente lo que nos dice el apóstol Pedro en 2 de Pedro, capítulo 1, versículo 21. Noten: porque la profecía no fue en los tiempos pasados traída por voluntad humana, sino los santos hombres de Dios hablaron
siendo inspirados del Espíritu Santo. Por lo tanto, vemos, amados, que esas dos olivas, esos dos testigos, ahí en Zacarías dice que es la palabra de Dios y que no fue traída con ejército ni con fuerza, sino con su Espíritu. Y aquí el apóstol Pedro nos dice que fue traída la palabra de Dios por medio del Espíritu de Dios. Por lo tanto, cuando habla de esas dos olivas, está hablando de la Biblia. Incluso noten en Salmo 119, versículo 105, dice así: lámpara es a mis pies tu palabra y lumbrera a mi camino. Por lo tanto, esas dos olivas, esos dos testigos de lo que se está hablando en Apocalipsis, son el Antiguo Testamento y el Nuevo Testamento, que hacen la palabra de Dios y que no fue traída por voluntad humana, sino que los santos hombres de Dios hablaron siendo inspirados por el Espíritu Santo. Y por esas razones que hay consistencia en la Biblia. Por ejemplo, cuando tú lees en el libro de Génesis y descubres que Dios inspiró a Moisés para escribir el Génesis, lees en el libro de Juan, en Apocalipsis, y descubres que el Espíritu de Dios lo inspiró, y pasaron 1500 años aproximadamente desde que se escribió el Génesis hasta que se escribió el Apocalipsis, y en ese interín cambiaron las idiosincrasias, cambiaron las culturas, pero la palabra de Dios sigue teniendo consistencia en todos los libros de la Biblia. ¿Por qué razón? Porque el mismo Espíritu Santo que inspiró a Moisés a escribir el Génesis fue el mismo Espíritu Santo que inspiró al apóstol Juan a escribir el libro de Apocalipsis. Hay quienes dicen que esos dos testigos son Moisés y Elías, y la razón por lo que dicen eso está basado en los versos 5 y 6. Fíjense: y si alguno les quisiere dañar, sale fuego de la boca de ellos y devora a sus enemigos. Y si alguno les quisiera hacer daño, es necesario que él sea así muerto. Estos tienen potestad de cerrar el cielo, que no llueva en los días de su profecía. Déjenme detenerme aquí un poquito en este pensamiento. En el tiempo del profeta Elías, estaba reinando en Israel el rey Acab. Y este rey, dice la Biblia, que fue el peor de todos los que hubo. Se sacó ese título, ¿no? El trofeo de ser el peor de los reyes, arrastró al pueblo en la idolatría. Y Dios mandó a Elías y le dijo que por eso no iba a llover hasta que él no lo dijera. Y efectivamente se cerró el cielo. Y dicen: ya ve, pues debe de estar hablando de Elías. Y luego seguimos leyendo y dice: y tienen poder sobre las aguas para convertirlas en sangre y para herir la tierra con toda plaga cuantas veces quisieren. Y cuando Dios envió a Moisés para que sacara al pueblo de Israel de Egipto, Faraón no los quería dejar salir, y cayeron plagas sobre Egipto, y unas de ellas que se convirtió el río Nilo en sangre, el agua del río se convirtió en sangre. Dicen: ya ve, deba de estar hablando de Moisés. Pero si todo lo que se hablara de estos dos testigos, de lo que está en el capítulo 11, fueran solamente los versos 5 y 6, o lo que se dice en los versos 5 y 6 del capítulo 11, yo también creería eso. Pero cuando tú lees todo el contexto del capítulo, te das cuenta que no encaja esa profecía con Moisés y Elías, pero sí encaja con la palabra de Dios, con esos dos testigos, con esas dos olivas, que son la palabra de Dios, el Antiguo y el Nuevo Testamento. Ahora hay gente que trata de forzar la profecía. Recuerdo cuando uno de mis nietos, el mayor Michael, era un niñito, y estaba armando un rompecabezas, y yo lo miré medio frustrado porque estaba forzando una pieza, y rápido me di cuenta que no iba allí, y me le acerco, y entonces comencé a buscar la pieza que iba allí, y le dije: ¿por qué no pruebas esta, Michael? Y la agarró y entró suavecito, no la tuvo que forzar. Me decía al principio: abuelito, no entra, it doesn't fit.
Le dije, hijo, la razón por lo que no entra es porque no va allí. Prueba esta. Y cuando puso esa, entró suavecito. Y así es la profecía bíblica. Cuando tú tratas de forzarla, darle una interpretación particular, es cuando descubres que hay piezas que no encajan. Pero cuando dejas que la misma profecía bíblica se interprete, la misma Biblia se interpreta a la luz de la historia, descubres que todas las piezas caen en su lugar. Entonces vamos a ver los versos 2 y 3. Dice así: y echa fuera el patio que está fuera del templo, y no lo midas, porque es dado a los gentiles. En los tiempos bíblicos, amados, fuera del templo, en el atrio, había un patio que estaba designado para aquellos que no eran del pueblo de Dios, que no eran judíos, pero que querían venir a adorar a Dios, que decían que creían en el Dios creador de todas las cosas. Ellos venían y adoraban en ese patio, en ese atrio. Y noten ustedes que, por supuesto, aquí está hablando en profecía bíblica, pero dice que no midas la parte de fuera, porque es dada a los gentiles ese patio. Y ahora noten: y llorarán la ciudad santa 42 meses. Está hablando de esos gentiles que creían en Dios, pero que no eran parte del pueblo de Dios. Iban a pisotear la ciudad santa 42 meses. Ya vamos a regresar a entender esta terminología de tiempo en profecía bíblica, que en estudios pasados ya lo hemos estado repasando. Pero en fin, noten una cosa interesante: la ciudad santa, la nueva Jerusalén, como se le llama en el Apocalipsis, tú descubres en el capítulo 21, por ejemplo, de Apocalipsis, que cuando habla de la ciudad Jerusalén, se refiere a ese hermoso lugar que Jesús fue a preparar para nosotros, pero también es un símbolo del pueblo de Dios, porque ahí en el capítulo 21, Juan le llama la desposada, la esposa del Cordero, y la esposa del Cordero no es una ciudad, es la iglesia. Somos nosotros de cristianos, y Cristo Jesús no murió por una ciudad, por más hermosa que sea. Cristo Jesús murió por su iglesia, murió por ti y por mí. Por lo tanto, en un estudio futuro, cuando estudiemos sobre la nueva Jerusalén, vamos a descubrir que es un símbolo también del pueblo de Dios. Y aquí está diciendo que estos gentiles, estos que se llamarían cristianos en la historia, pero que no lo serían, no serían cristianos legítimos, iban a perseguir, iban a pisotear al pueblo de Dios en la historia por 42 meses. Y ahora noten: y daría mis dos testigos, y ellos profetizarán por 1260 días, vestidos de sacos. Cuando el pueblo de Dios sería pisoteado, perseguido en el nombre de religión cristiana por aquellos que se llamarían cristianos, pero no serían cristianos legítimos, con todo, esos dos testigos, la palabra de Dios, el Antiguo y el Nuevo Testamento, seguiría profetizando, se seguiría predicando bajo presión, bajo persecución, pero seguirían dando su testimonio. Ahora, vamos a descubrir esa terminología profética de tiempo. En Daniel 7:25 se le llama ese periodo tiempo, tiempos y medio tiempo. En Daniel 12:7, tiempo, tiempos y medio tiempo. En Apocalipsis 12:6 se mencionan 1260 días. En Apocalipsis 12:14, tiempo, tiempos y medio tiempo. Y en Apocalipsis 13:5, 42 meses se mencionan. Y aquí en Apocalipsis 11, en el verso 3 y el verso 2, se menciona tanto como 42 meses como 1260 días, pero habla exactamente del mismo periodo de tiempo, simplemente utilizando diferentes terminologías. Porque, por ejemplo, tiempo en la Biblia representa un año: tiempos, dos años; medio tiempo, medio año. Y tomando el año bíblico, el mes bíblico de 30 días, nos da 360, 720, 180, nos da 1260. Tiempo, tiempos y medio tiempo. 42 meses multiplicándolo por 30 días nos da 1260. Ahora, dijimos que hay una regla bíblica para
entender periodo de tiempo en profecía bíblica. Y en Ezequiel 4:6 dice: día por año te lo he dado. Por lo tanto, un día en profecía bíblica, ¿cuánto tiempo simboliza? Un año. Y aquí, cuando se usa la terminología tiempo, tiempos y medio tiempo, cuando se usa la terminología 42 meses, cuando se usa la terminología 1260 días, está hablando exactamente de lo mismo, de un periodo de 1260 años. Y este periodo de tiempo, como se menciona tanto en Daniel como en Apocalipsis también, siempre se menciona en contexto de cuando Roma papal llegaría a ser un poder político religioso. Y noten lo que dice ahora el verso 3, noten lo que dice: y daré a mis dos testigos, y ellos profetizarán por 1260 días vestidos de sacos. O sea, se iba a estar predicando la palabra de Dios, pero bajo persecución, bajo opresión, por ese largo periodo de tiempo. Y históricamente está comprobado que así fue. Por ejemplo, en el año 476 de nuestra era, se divide el Imperio Romano, como estaba profetizado en el libro de Daniel, y en 10 tribus, y los vándalos, érulos y ostrogodos, era lo que se les llamaban naciones arrianas, enseñaban una teología, una enseñanza que Cristo no es divino, que no era divino, que era un ser creado. Y la Biblia, por supuesto, por ejemplo, en el libro de Juan, nos menciona, capítulo 1, verso 1, que Jesús también es Dios. Ese verbo que se hizo carne, dice ahí que también es Dios, estaba con Dios en el principio y también dice es Dios. Pues cuando Roma papal toma el poder político también, lo primero que hace, comienza a perseguir a estas naciones arrianas. En vez de tratar de convencerlas con la palabra de Dios, comienza a perseguirlas y a la fuerza les quiere imponer esta doctrina. Y al pasar el tiempo, la historia prueba también que de ahí en lo adelante, cuando comienzan a entrar tradiciones de hombres a la iglesia, enseñanzas de hombres, y la palabra de Dios se va dejando por un lado, hubo pueblos que fueron perseguidos. Por ejemplo, los valdenses, que huyeron a las montañas al norte de Italia, al sur de Francia, hacia el lado de Suiza también, porque ellos creían que la palabra de Dios debería de ser la única guía en la vida del cristiano, y no tradiciones de hombres, no mandamientos de hombres, no doctrinas de hombres. En ese tiempo también, noten, hablando aquí en Apocalipsis 12:6, dice: y la mujer huyó al desierto, donde tiene lugar aparejado de Dios para que allí la mantengan 1260 días. Y descubrimos que esa mujer es la iglesia cristiana, y huye al desierto, a los lugares despoblados, y ahí se mantiene por ese largo periodo de tiempo protegida la iglesia y bajo persecución, pero sigue predicando la verdad de Dios. Incluso dentro de ese periodo de tiempo es cuando a las costas de Norteamérica vinieron los peregrinos de Europa. Entre ellos la mayoría eran puritanos cristianos que venían huyendo la persecución y estaban buscando una nación donde pudieran, o más bien dicho, una tierra donde pudiesen establecerse como nación y pudieran adorar a Dios conforme sus conciencias les dictaban y no como Roma les quería imponer. Y por esa razón descubrimos que en la Constitución de los Estados Unidos quedó establecida la separación de la iglesia y del Estado, porque estos puritanos sabían lo que sucedía cuando la iglesia dicta en asuntos políticos o cuando el gobierno dicta en asuntos religiosos, y quedó bien establecida en este país en la Constitución la separación de la iglesia y del Estado. Ahora noten el verso 7: y cuando ellos hubieren acabado su testimonio, la bestia que sube del abismo hará guerra contra ellos y los vencerá y los matará. O sea, terminando ese periodo, acercándose al fin de ese periodo de 1260 años, iba a surgir una bestia del abismo que dice que esta les haría la guerra y los mataría. Por ese largo periodo de 1260 años.

0: Aleluya, la gloria de Cristo el Señor se sigue moviendo todos los días aquí en la iglesia pentecostal. Dios es amor. Por eso siempre hacemos la cordial invitación para cada uno de ustedes para que vengan a participar con nosotros aquí en la 15 calle 9-36, zona 1, ciudad capital de Guatemala. El día de hoy estamos en el seguimiento de la campaña Lucha por tu bendición. Ya muchas personas se encuentran animadas, contentas, alegres en este momento. Ya está el momento de la alabanza, de la adoración, de la exaltación a nuestro Señor Jesucristo. Y bueno, las personas siguen llegando, las personas siguen porque saben que hoy el Señor hará grandes maravillas. Presencia marcante del pastor, del presbítero, gloria al Señor, Juan José Reyes, desde San Raimundo, donde trae la palabra de poder y de potencia de lo alto, ministrará a los enfermos y seguramente los enfermos sanarán para la gloria de Cristo el Señor. Y estamos preparándonos también para allá a esta poderosa vigilia congregacional. Escuche bien, toda la membresía, todo el pueblo de Guatemala, todos los obreros, las obreras, todos los diáconos, los presbíteros, todo el cuerpo de la iglesia pentecostal, Dios es amor, para que vengan a participar con nosotros. Y todos los hermanos visitantes, internautas, los que están escuchándonos por la radio, vengan a participar con nosotros este día viernes, gloria al Señor, este día viernes 12, aleluya, de junio, a partir de las 9 de la noche. Habrán coros, participación de las damas, gloria al Señor, y bueno, adoración, exaltación a nuestro Dios y grandes cosas. Así es que no se lo puede perder. Estará ministrando tres hombres de Dios, tres hombres usados en las manos del Señor Todopoderoso, el presbítero, el pastor, gloria al Señor. Juan José Reyes también estará ministrando, estará predicando. También el pastor Johnny Figueroa, que estará glorificando y exaltando el nombre de Cristo Jesús. Y el pastor Estuardo Varillas también, que estará, aleluya, ferviente ahí en la ministración para todo el pueblo que llegue este día viernes. No se lo puede perder. Quedarse en casa es perder la bendición. Muchas veces nosotros decimos que no podemos en el día porque trabajamos, ¿se entiende? Pero hermano y hermana, esfuércese y venga por la noche a participar con nosotros a partir de las 9 de la noche. Usted dice, tengo que madrugar mañana. Tiene dos opciones: o se queda toda la vigilia hasta las 2 de la mañana, o simplemente se puede ir 11 o 12 de la noche. Usted lo decide. La cuestión es venir a participar y buscar de la presencia de nuestro Dios. Evangelista Joel Chan, ¿cómo está esa fe? ¿Cómo está esa preparación para esta poderosa vigilia de este día viernes? Adelante con más información.
1: Gloria sea el nombre del Señor. Claro que sí, mi hermano Gerson Melgar. Estamos con toda la fe, con toda la expectativa para este día viernes 12 de este mes de junio. Es impresionante porque estamos llegando ya a medio año y creemos que el Señor estará glorificándose de una manera especial, de una manera poderosa en la iglesia pentecostal Dios es Amor de nuestra sede nacional de Guatemala. Está ubicada en la 15 calle 9-36 de la zona 1, a una cuadra de Transporte Litegua, a tres cuadras de Plaza Barrios. Este día viernes contaremos con tres hombres de Dios: el pastor Juan José Reyes, el pastor Johnny Figueroa, responsable nacional, el pastor Estuardo Varías. Esto será tremendo lo que estaremos viviendo este día viernes en la grande y poderosa vigilia congregacional.
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0: Aleluya, bendito el nombre de Cristo el Señor. Nos estamos preparando, gloria al Señor, para esta poderosa vigilia. Y aquí estamos, gloria al Señor, en estudios principales, aquí por en la radio, gloria al Señor, en la iglesia pentecostal Dios es amor, expectantes, motivados, porque será una vigilia de poder y de potencia de lo alto para todas las personas que vengan a participar con nosotros. Aquí estamos con un hermano, Dios le bendiga su nombre y de dónde lo visita.
1: Hermano, yo vengo de la zona 6 de Misco, ahí por Colonia San Francisco. Mis hermanos, mis amigos, mi nombre es el hermano Héctor de la Iglesia Dios es Amor. Le invitamos para el día viernes, en la poderosa vigilia, hermanos. De todos lo invitamos, todo que usted está escuchando ahorita en este momento, prepárate para estar con nosotros para el día viernes. Viernes, mis hermanos, creemos, sabemos, estamos aquí con mucha fe, con los siervos de Dios, estamos aquí, mis hermanos, en este momento. Por eso te invitamos para el día viernes. Día viernes, no se queden en su casa, porque quedarse en su casa será perder la bendición, mis hermanos. No importa, mis hermanos, tal vez usted dice, ¿será que puede acercar a esta iglesia? Yo voy en una iglesia, no importa, mis hermanos. Están con los invitados para el día viernes. Viernes en la poderosa vigilia, donde estarán los pastores, mis hermanos, estarán nosotros con mucha fe, con mucha confianza, estar en esta vigilia. Por eso te invitamos, usted que es católica, de Jehová, mormones, o no aparece una iglesia, te invitamos para el día viernes, viernes en la vigilia. Véngase con mucha fe, con mucha confianza a Dios.
0: Gloria al Señor, ya son las palabras emotivas, las palabras emocionantes de nuestro hermano Héctor, que está haciendo la cordial invitación a cada uno de ustedes. Hermano Héctor, cuéntenos su vida pasada antes de conocer al Señor. ¿Cómo fue su proceso? ¿Qué fue lo que hizo el Señor sobre su vida? ¿Quién era Héctor anteriormente, antes de conocer al Señor y ahora delante de la presencia del Señor? Adelante con su testimonio para que las personas puedan conocer parte de su vida, pero también para que ellos puedan entender que hay un Dios todopoderoso que puede cambiar a toda persona que se acerca delante de la presencia de nuestro Dios.
1: Hermanos, para les invitamos para el día viernes. Fíjense que, hermanos, voy a contar, mis hermanos, testimonio muy, será mucho contar todo, pero voy a contarlo poco. Mis hermanos, cuando llegué a la iglesia, mis hermanos, yo llegué, lamentablemente, yo estaba perdido a los vicios. Estaba perdida a los vicios, hermanos, y llegué sin zapato a la iglesia. Pero más gracias a Dios, mis hermanos, yo escuché el programa de radio y yo me acerqué a la iglesia con mucha fe, hermanos. Y gracias a Dios, mis hermanos, hasta aquí Dios me ha bendecido. Ya sin vicio, aquí estoy con ya con mi familia. Mis hermanos, ya perdí a mi familia, ha perdido a mi casa, ya no, ya estaba perdida en el, así en la calle. Pero más gracias a Dios, mis hermanos, así como está escuchando el programa en esta hermosa mañana, así como escuché yo. Así, hermanos, tal vez a evitar a los brujos, tal vez a buscar muchas formas como para cambiar su vida, pero lamentablemente, mis hermanos, solamente Dios tiene el poder para ayudarte. Dios tiene el poder para sacarte este vicio. Por eso te invitamos para el día viernes.
0: Cuéntenos, hermano Héctor, ¿cuánto tiempo usted estaba hundido en el vicio? Yo me imagino que no había dinero para muchas cosas. Yo me imagino que la situación era complicada, era difícil, era prácticamente miserable, porque muchas veces sabemos y entendemos que todas las personas que están hundidas en el vicio no tienen nada, incluso para comer, aguantan hambre, incluso en tiempos de lluvia se mojan, esto y lo otro, agarran otras enfermedades. Pero cuéntenos exactamente más o menos cuántos años usted estaba hundido en el vicio, todas las situaciones que pasaban, para que las personas se den cuenta que no importan el tiempo que alguien esté atado, en este caso en el vicio, en la droga, en el alcohol o cualquier situación en su vida, Dios puede cambiar, Dios puede restaurar, Dios puede salvar y Dios puede hacer una nueva persona. Porque dice la Biblia que Dios hace vasija nueva cuando hay una vasija que se rompe. Adelante, ¿y cuántos años? ¿Qué pasaba? Cuéntenos.
1: Ay, hermanos, casi más de 2 años, hermanos. Más de 2 años estuve así, perdido en la calle. Yo buscaba muchas maneras. Incluso visité los brujos para ver si ahí encontraba una solución de los problemas del vicio. Pero lamentablemente, hermano, no encontré la solución. Solamente acercarse a la iglesia, y los pastores. Recibí oración de los pastores y más gracias a Dios, hermanos. Hasta aquí Dios me ha ayudado. Ahorita Gracias a Dios, hermano, se ha recuperado de toda mi familia. Incluso resultó pidiendo dinero así en la calle. Mucha gente me daba y mucha gente me mandaba a trabajar, hermano, lamentablemente. Pero más gracias a Dios, hermanos, así como usted está escuchando a esos testimonios, para que se aumente la fe de usted y se acerca con mucha fe. Trae a su familia para esta vigilia día viernes.
0: Poderoso, poderoso testimonio. Más de 2 años en las cuales usted prácticamente estaba hundido en el vicio. No había forma. Incluso visitó a los brujos. No pudieron solucionar nada porque todos sabemos, aleluya, que estos son unos embusteros, trabajadores de Satanás, que solamente traen maldición, discordia, pelea, ruina y muerte a las personas. Por lo tanto, queridos hermanos, el único que tiene la solución a cualquier problema se llama Jesucristo nuestro Señor. Cuando usted vino de iglesia, mi hermano Héctor, ¿qué pasó? ¿Cómo vino usted? ¿Qué sintió? Cuéntenos esa experiencia con nuestro Señor para que los hermanos acá, aleluya, que nos están sintonizando en este momento, puedan entender el amor, la misericordia de Dios, pero también la situación como venía y como ahora es delante la presencia de nuestro Dios. Adelante.
1: Pues hermanos, gracias a Dios, pues hermanos, yo llegué a la iglesia, hermanos, y perdidamente, hermano, llegué perdidamente a la iglesia, y yo buscando a la iglesia, y gracias a Dios, así como usted que está escuchando ahorita el programa, hermano, así como yo escuché el programa también. Yo me preparé un día miércoles, yo me acuerdo un día miércoles, hermanos, yo me acerqué a la iglesia. Y lo que hice yo, hermano, yo me puse a orar, a clamar a Dios. Le dije al Señor si la verdad que yo hiciste que me sacara ese vicio. Pero más gracias a Dios, hermanos, cuando los pastores pasaron a tomar el púlpito, Dios reveló la situación, lo que estaba pasando. Recibí la primera oración, la primera que llegué, la primera a la iglesia, Dios me quitó ese vicio. Porque yo tenía negocio, hermanos. Yo llegaba con los brujos para ver si me daban algo para que el negocio que prosperara. No, mi hermano, me daba muchas cosas, pero en vez que ir el negocio se prosperaron, lo que veis para arriba, para abajo, hermano. Pero más que gracias a Dios, ahora pues estoy bendecido, hermano. Hello. Estoy muy bendecido. Ya tenemos la casa, tengo mi familia está bendecido. Y gracias a Dios, hermano, ahí estamos perseverando porque estamos agradecidos con Dios.
0: Aleluya, qué maravilloso testimonio. Cómo Dios restauró su vida, su familia, y ahora le sirve al Señor con gozo, con alegría, con una actitud llena de gratitud, en otras palabras, ¿no? Es una bendición total realmente, hermano Héctor. A la de la cordial invitación una vez más a todos los hermanos, hermanas, a todas las personas que nos están sintonizando en este momento, para que vengan a participar con nosotros y que reciban la bendición del Señor. Adelante con su invitación.
1: Por él, hermanos y amigos, invitamos para el día viernes. Viernes a la poderosa vigilia, donde estarán los pastores. Varios pastores estarán orando a su favor. No se queden en su casa, hermano. Usted que está un día a los vicios desesperadamente, tal vez usted piense quitar su propia vida por causa de la situación, lo que está pasando. Pero nada más lo que te puedo decir, acércase a la iglesia, véngase con mucha fe, con mucha confianza en Dios, porque solamente Dios tiene el poder para sacarte este vicio. Tal vez usted tiene el negocio, ha visitado a los brujos para ver qué le dan los brujos para que este negocio prospera o mire una ganancia. Pero hasta aquí, hermano, nadie te puede ayudar sobre esta tierra. Solamente Dios tiene el poder para bendecir, para que este negocio se levanta. Por esto invitamos para el día viernes a la poderosa vigilia.
0: Aleluya, gracias ahí por sus palabras, por las invitaciones, gracias por su testimonio, hermano Héctor, una bendición total. Yo creo que muchas personas van a ser edificadas, van a entender que hay un Dios todopoderoso que puede solucionar cualquier problema y cualquier dificultad. Que Dios le bendiga, hermano Héctor, adelante, a gozarse delante de la presencia de nuestro Dios. Así es, queridos hermanos y hermanas, vengan a participar con nosotros en esta poderosa vigilia, en este día viernes. Gloria al Señor, hoy estamos en fecha 10, miércoles 10, jueves 11 y entonces sería viernes 12. Este viernes 12 a partir de las 9 de la mañana. Ven a participar con nosotros en esta poderosa vigilia, porque el Señor grandes cosas hará sobre tu vida, sobre tu casa, sobre tu familia, porque Dios es el Dios todopoderoso y Él sigue operando grandes milagros aquí en la iglesia Pentecostal. Dios es amor.

0: Poderoso el nombre de Cristo, el Señor. Aleluya. Aquí estamos en Puertas Principales. Mi hermano, gloria al Señor, su nombre y de dónde nos visita.
1: Rolando, de la zona 18.
0: ¿Cómo es que ha venido a participar con nosotros varias veces o es la primera vez que viene?
1: Es segunda vez.
0: Segunda vez. ¿Cómo fue que se enteró de la Iglesia Pentecostal Dios de Mora aquí con nosotros?
1: A través de mi papá. Exactamente, él fue el que me invitó.
0: Ah, qué bendición.
1: Recibido, entonces ese es el motivo que a mí me animó a venir acá a insistir, y porque yo he visto los milagros en su vida de él.
0: ¿Cómo se siente usted para participar ya por segunda vez? ¿Cómo está su fe en este momento para participar con nosotros en este día maravilloso?
1: Pues la verdad me siento re bien. Mi fe, pues la verdad, le soy honesto, pues vengo en el nombre del Señor con toda la fe para seguir. Yo sé que tengo que traer a mi familia, porque tengo familia, pero me va a costar, pero en el nombre del Señor sé que lo voy a poder traer aquí a mi familia.
0: Claro que sí, la promesa del Señor dice: cree en el Señor Jesucristo y serás salvo tú y tu casa. La familia, por ende, viene por añadidura cuando usted busca la presencia de nuestro Dios. ¿Cómo le haría la invitación a las personas que nos están sintonizando en este momento, que así como usted ya viene por la segunda vez, su papá lo invitó y usted está incentivado, contento, animado, porque sabe que Dios va a responder todas sus peticiones para la gloria de Cristo el Señor? Una invitación ahí.
1: Bueno, yo insisto y invito a todo, porque en verdad aquí está la bendición y la presencia del Dios. Yo sé que estamos, los que están escuchando, yo sé que hay unos que necesitan de la ayuda de nuestro Padre Celestial, porque ahí vemos, yo sé que hay veces que sentimos que las puertas están cerradas y no le hallamos solución. Pues acá está la solución, y los invito a todos a que vengan a ver cómo Dios hace milagros en la vida de cada uno de los que asisten acá.
0: Gloria al Señor, Dios te bendiga, mi hermano. Gracias por tus palabras. Adelante, a gozarse de la presencia de nuestro Dios. ¡Wow! Qué tremendo testimonio, gloria al Señor. Este hermano dice que su padre lo invita, porque él vio la gloria de Dios en su padre, en su familia. Y qué cuán importante, queridos hermanos, es hacer la cordial invitación a cualquier persona, no solamente a la familia, sino a cualquier persona. Porque así como él fue tocado por el Espíritu Santo, fue convencido, vino a la iglesia, ya es segunda vez que viene el día de hoy, y viene contento, viene animado. Y es más, está creyendo que la familia incluso va a venir a los pies de Cristo, porque de eso se trata, queridos hermanos. Primero, usted debe salvar a la familia. Obviamente usted no lo va a salvar, sino que es el canal de la salvación que Dios está usando para que la familia venga, aleluya, a los pies de Cristo. Recuerde, queridos hermanos y hermanas, estamos ubicados sobre la 15 calle, entre novena y décima avenida. La dirección exacta es 15 calle 9-36, zona 1, ciudad capital de Guatemala. A una cuadra de Transportes Litegua, a tres cuadras de la conocida Plaza Barrios. Ven a participar con nosotros y recibe la bendición de nuestro Dios. Queridos hermanos y hermanas, grandes testimonios, grandes milagros, grandes acontecimientos, grandes cosas que el Señor Todopoderoso sigue haciendo aquí en la Iglesia Pentecostal. Dios es amor. Recuerde, poderosa vigilia, todo Guatemala, pongan mucha atención, invitados a todos ustedes para que vengan a participar con nosotros aquí en la Iglesia Pentecostal Dios es Amor. Repito una vez más la dirección: 15 calle 9-36, zona 1, ciudad capital de Guatemala. Gloria al Señor. Esta vigilia poderosa en este día de viernes 12 de junio y va a dar lugar a partir de las 9 de la mañana. Ven a participar con nosotros y recibe el milagro, recibe la respuesta del Señor. Tres hombres, escuchen bien, tres hombres de Dios que estarán predicando, ministrando, orando por los enfermos, y los enfermos ciertamente sanarán. El pastor Johnny Figueroa, desde la nación peruana, en el país precioso del Perú, aleluya. El pastor Estuardo Varías, gloria al Señor, desde Barberena, gloria a Cristo, para ministrar, orar y predicar la palabra del Señor. Y también el pastor Juan José Reyes desde San Raimundo. Ven a participar con nosotros, ven a ser parte de los acontecimientos de poder, de presencia, donde el Espíritu Santo se mueve para bendecir al pueblo del Señor, que estará con nosotros en este día viernes, en esta poderosa vigilia. Habrán coro de damas, habrán, aleluya, participaciones de los coros de damas de zona 7, de zona 12, de San José Pinula, de San Raimundo. Gloria a Cristo, bendito el nombre de Jesús. También de allá de Chimaltenango, aleluya. Gran fiesta espiritual. No puedes quedarte en casa, porque quedarte en casa es perder la bendición, pero venir a participar con nosotros, ciertamente encontrarás las bendiciones de parte de nuestro Dios.

Vamos a escuchar parte, gloria al Señor, de Jesucristo, que es nuestro libertador. Escuchemos con mucha atención esta preciosa alabanza, Jesús, mi libertador.

0: Estamos llegando 10:51 a.m. en toda Guatemala. 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Esta es una mañana de fe, es una mañana de ayuno que estamos en este lugar buscando la presencia de Dios, que estamos buscando su presencia, su cobertura, y tenemos la fe, la seguridad que Dios obrará, que Dios va a bendecir, que Dios cambiará las circunstancias más difíciles. Dios estará cambiando las dificultades en una oportunidad para ver su gloria, su poder, su fidelidad obrando en este lugar. Hoy estamos en esta gloriosa campaña, luchando por mi bendición, y tenemos la seguridad, la certeza que Dios va a entregar la bendición para cada uno de nosotros. Dios va a entregar esa bendición que tanto estamos pidiendo. Y este viernes, no olvidando la poderosa vigilia a partir de las 20 horas, este viernes a partir de las 20 horas, la vigilia, vigilia de poder, vigilia de unción, vigilia del derramamiento del Espíritu Santo, esto será acá mismo, igual manera, en la 15 calle 9-36 de la zona 1, de acá, del centro de Guatemala.
1: Que reciba por el poder de su presencia, por el poder de su gloria, Padre, alabasurianda, alabai. Que reciba en el nombre poderoso, alabasurianda, alabá. Oh, poderoso Rey de gloria, de poder y majestad. Que reciba, para alabasurica, alabai. Orica, alabasurianda, alabayas. Solo clámame, pues, dice el Señor. Solo clámame, aleluya. Él es tu paz. Él es tu paz. Aleluyas. Que recibe el nombre
2: de Jesús. Ya nos encontramos aquí desde las afueras del aeropuerto internacional La Aurora.
1: Orianda la basurianta la basurica la basurianta la vai. Arranque ese dolor, Padre, en la cabeza. Salga ahora. Salga ahora. Vamos, expulsa ese mal. O tenés parte ni arte en el nombre de Jesús. Estorbo que has venido para estorbar la salud, la paz. Que has venido para estorbar, es chocar esta familia. Vamos, suéltala. Pulsa. Pulsa. Pulsa ahora. Cae por tierra en el nombre de Jesús. Sal de la cabeza. Sal de la cabeza. De la cabeza, suéltala en el nombre poderoso de Jesús. Hay poder, aleluya. En el nombre de Jesús hay poder. Para esto apareció el Hijo de Dios, para deshacer las obras del enemigo. Vamos, suelta, suelta, cae por tierra en el nombre de Jesús. Y te quema Jesús, iglesia. Aleluya. Dios te ha dado una victoria tremenda, mi hermana. Puedo sentir esa victoria. La iglesia da gloria a Dios y de aplausos al Rey. Aleluya. Abasó, alabasai. Salga, salga por el poder del Espíritu Santo. Sea libre de todo estorbo, sea libre de todo impedimento en el nombre poderosísimo de Jesús. Amaso abasai, orianda la basuica la basaya la balayas. Reciba. Sal de ella, que reciba victoria ahora por la sangre de Jesús. Siga liberando, Padre. Siga hablando, Jesús, en el nombre de Jesús, que reciba la victoria. Amén y amén, Jesús. Tomen sus asientos. Gloria a Dios, aleluya. Tan bendecido. Aplauso fuerte para el Señor. ¿Cuánto dicen gloria a Dios? ¡Saca ahora! fuera en el nombre poderoso de Jesús. Que reciba la bendición. Amén. Dígame, hermano.
3: Pues sentí un gran dolor de eso. Agarró dos manos.
1: Sentía dolor fuerte en las manos.
3: Fuerte el dolor.
1: Ahora, ¿hay o no hay dolor?
3: Ahorita se está calmando.
1: Se calmó. ¿El de la cabeza?
3: De la cabeza se calmó también.
1: En el nombre de Jesús, nunca más. Dígalo, yo lo creo. Aleluya. Dios dando victoria, recíbalo en el nombre poderoso de Jesús. Amén. Aplausos fuertes son para el Rey. Cristo vive o no vive, iglesia. Y a su nombre.
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1: Dice así, Romanos 8:28. Y sabemos que los que aman a Dios, todas las cosas le ayudan a bien. A su nombre. Gloria al Señor. El apóstol Pablo, usado por el Espíritu Santo, le escribe a la iglesia que estaba en Roma. Lo vuelvo a recalcar, lo he dicho a más de una vez. La iglesia que estaba en Roma era una iglesia compuesta por gentiles convertidos al cristianismo y judíos que habían aceptado a Jesús como el Mesías. No se refiere a la iglesia católica, porque la iglesia católica está allá en Italia. El Vaticano, si usted no lo sabía, vaya, busque información en la internet, porque hoy hay información al alcance de nuestra mano. El Vaticano es un estado. El Papa es un jefe de estado. Por eso que más que un cristiano es un estadista. Un estadista es una persona experto en asuntos de Estado. El Vaticano, dentro de Italia, es considerado un país, si usted no lo sabía. Hace poco, la iglesia Dios es Amor, como muchos ministerios cristianos, a veces se le está cerrando las puertas para poder hacer campañas en los grandes estadios o salir por las calles para poder hacer, hermanos, un desfile al nombre de la paz o promoviendo el evangelio o promoviendo los valores. A veces el gobierno ya no los está permitiendo. Y justamente el pastor de la sede nacional de Lima, conversando con las autoridades, le dijeron: mire, para instituciones religiosas no hay permiso. Y el pastor le dice: pero hace poco vino el Papa aquí al Perú y para ellos sí le dieron permiso, que ellos no son religiosos también. Y la

autoridad le responde y le dice, no, es que el Papa es un jefe de Estado. Por eso que se le otorga el permiso a cualquier momento, a cualquier día, por cualquier avenida y cualquier lugar a donde se quiera presentar. Eso es la pura verdad. La Iglesia Católica, al transcurrir los años, ha ejercido un dominio y tiene el poder político, religioso y económico. Político, religioso y económico. Eso lo dice, hermanos, la historia. Pero no vamos a quedarnos ahí porque eso no es el tema que queremos predicar. El tema que queremos desarrollar es los que aman a Dios. El apóstol Pablo le escribe a los hermanos que estaban en Roma estas palabras que han quedado plasmadas porque son palabras por el Espíritu Santo de Dios que el apóstol Pablo recibió, lo escribió y lo envió a la iglesia que estaba en Roma a través de una hermana llamada Febe. Febe fue una diaconisa que servía en la obra del Señor y fue la mujer que Dios usó, o Pablo, prácticamente guiado por el Espíritu Santo, le entrega la carta a esta mujer, y esta mujer lleva esta enseñanza, estos mensajes a la iglesia que estaba en Roma. Y Pablo dice, y sabemos, los que aman a Dios, todas las cosas le ayudan a bien. Pablo escribió porque la iglesia en Roma estaba pasando persecución, y no solamente en Roma, sino en diferentes lugares y diferentes partes del Imperio Romano en el primer siglo. Los cristianos padecían persecuciones. Hermanos, las cosas les van a bien a los que aman a Dios. Esto no queda excluido que no vas a pasar por dolor, que no vas a pasar por sufrimiento, que no vas a pasar por el desprecio, que no vas a pasar por las aflicciones, que no vas a pasar por las enfermedades. No, vamos a pasarlo. Pero Dios puede usar esa aflicción, ese dolor, esa necesidad, ese sufrimiento para hacer de ti una persona diferente. Porque Dios sabe usar el sufrimiento, el dolor y las enfermedades para forjar en nosotros un carácter de un verdadero cristiano. Por eso que Pablo dice, los que aman a Dios, todas las cosas les ayudan a bien. ¿Por qué? Porque la bendición de Dios está sobre nosotros. En este momento me viene a la memoria acerca de un hombre muy reconocido en el Antiguo Testamento llamado José. José era un muchacho que su padre mucho le amaba porque lo había tenido en su vejez. Sus hermanos mayores le envidiaban porque su padre todo lo consentía, lo demostraba más amor hacia José que hacia sus hermanos, a tal punto que le hizo una túnica y le dio para su hijo. Y encima que José tenía sueños y revelaciones que iba a llegar a ser un hombre muy importante, y sus hermanos lo envidiaron por dos cosas: porque su padre le amaba más a él, y encima porque él tenía revelación a través de los sueños. A tal punto que sus hermanos dijeron, vamos a acabar con la vida de José, vamos a destruir a José, vamos a acabar con el soñador. Y agarraron a José, como todos ya sabemos la historia, lo metieron en un hueco, en un pozo, y comenzaron ellos a tramar, ¿qué hacemos con él? Otros decían, hay que matarlo, hay que hacerlo esto y hay que hacerlo aquello. A tal punto que llegó por ahí una compañía de ismaelitas que compraban esclavos. Antiguamente se compraba a los esclavos como comprar animales y poder venderlos. Así era en la antigüedad. Aquí en el Perú también existió la esclavitud. Entonces lo vendieron a José por un poco de dinero sus hermanos. Entonces la compañía de ismaelitas agarraron y lo llevaron a José a Egipto. Y sus hermanos, envidiosos, dijeron, bueno, hemos acabado con la vida de José. Se acabó el soñador, se acabó el hijo más mimado de nuestro padre. Desapareció José, lo sacamos del mapa. Pero los que aman a Dios, todas las cosas le ayudan a bien.
José amaba a Dios, claro que sí. No solamente lo demostró en palabras, sino que lo demostró con hechos, porque el amor hacia Dios se demuestra, hermanos, por las obras, no por las palabras nada más. Porque hay gente que dice que ama a Dios, pero lo niega a Dios con su estilo de vida. José llega a Egipto, lo ponen en la plaza de Egipto, aparece Potifar, lo compra a José, lo lleva a su casa y en la casa empieza a trabajar. El amo se da cuenta que José tenía un talento de la administración, porque todo lo que ponían en la mano de José, Dios lo hacía prosperar. Pero José era un buen administrador. Si usted no sabe administrar sus bienes, usted lo puede perder de la noche a la mañana. Para poder progresar, para poder prosperar, hermanos, no adelanta ganar montones de dinero, sino es saber administrar lo que Dios ha colocado o lo que usted tiene en sus manos. Entonces el amo se dio cuenta que este muchacho era un buen administrador. Y usted sabe que la buena administración nos lleva al progreso y a la prosperidad. Entonces se enamora la mujer de Potifar, porque José era un joven simpático, curioso, la Biblia dice, de buena presencia. Y la mujer lo enamora, quiere acostarse con él, y ahí él demuestra que amaba a Dios y respetaba a su amo. Y le dice: mujer, yo no puedo ceder a tus peticiones, a tus pretensiones. Yo no me puedo acostar contigo, porque yo pecaría contra mi Dios. José sabía que el adulterio era pecado. La mujer lo tiente, la agarra de la ropa, y José huye, porque cuando usted es tentado hay que huir. Cuando tenemos pruebas hay que soportar, que es muy diferente. En las tentaciones se huye, las pruebas se soporta. A veces hay cristianos que caen en el pecado porque hacen a lo contrario. Quieren resistir la tentación y quieren huir en el momento de la prueba. La Biblia no enseña así. Santiago 1:12, usted lo puede leer en su casita. Entonces la mujer lo calumnia, lo meten a la cárcel, y estando en la cárcel fue como un trampolín para que él pueda saltar a ser el segundo gobernador de Egipto. Porque los que aman a Dios, dígalo con fe, los que aman a Dios, todas las cosas le ayudan a bien. Los hermanos le hicieron un mal, paró en Egipto, fue a la casa de Potifar. La mujer de Potifar le calumnia y va a la cárcel. Aparentemente todo estaba frustrado, todo estaba acabado. Interpretó en la cárcel el sueño del jefe de los coperos y el sueño del jefe de los panaderos. El jefe de los panaderos fue a la horca y el jefe de los coperos fue restituido a su cargo conforme José lo había interpretado. Pero este hombre se olvidó de José. Pero los que aman a Dios, todas las cosas le ayudan a bien. Hermanos, los hombres pueden olvidarse de ti, pero el Dios del cielo jamás se olvidará de ti. Por eso que la fe del creyente tiene que estar en Dios. Yo quedo indignado cuando hay miembros que ponen la fe en el pastor, que ponen la fe en el predicador. No. ¿Quién viene? Fulano de tal. Ah, ese pastor es buenazo. Le voy a llevar a mi enfermo porque ese pastor lo va a sanar. Error. Usted está confiando en los hombres. Y cuando confías en los hombres, te vas a decepcionar. Pero cuando confías en Dios, te vas a regocijar. Porque Dios no decepciona a nadie cuando ponemos nuestra fe y nuestra confianza en Él. Y José salta a ser el segundo gobernador de Egipto porque interpretó el sueño de Faraón. Las 7 vacas gordas y las 7 vacas flacas, las 7 espigas hermosas y las 7 espigas marchitadas de mal aspecto. Interpretó que eran 7 años de abundancia y 7 años de escasez. Pasaron los años, dice que la tierra de Egipto comenzó a producir a montones. José, como era un buen administrador, levantó graneros, comenzaron a guardar el grano. El primer año, segundo, hasta el séptimo año guardaron a montones. Cuando llegaron los 7 años de escasez, la gente comenzó a concurrir a Egipto para comprar alimento, porque la gente se anoticiaba y decía: no tenemos comida.
en nuestra ciudad, pero allá en Egipto hay abundancia de alimento. Hay que viajar para allá. Algunos viajaban una semana, algunos un poco más, para ir a comprar grano, trigo, alimento en Egipto. Y a tal punto, hermanos, que Jacob y sus 11 hijos te estaban quedando sin alimento, ellos y sus animales. Y su padre le dice: bueno, muchachos, tomen un poco de dinero, vayan a Egipto y compren alimento. Y se van los hermanos de José, eran 10, porque Benjamín era el último hermano, el último hijo de Jacob, hermano de padre y madre, con José, y él se queda en la casa. Y los 10 hermanos van a Egipto, y cuando llegan a comprar el grano, la comida, José se da cuenta que ellos eran sus hermanos, pero sus hermanos no le reconocieron a él porque habían pasado cerca de 20 años. A su nombre. Ahora, usted sabe toda la historia, que José los prueba, luego él se revela que él es José. Sus hermanos tuvieron miedo. El padre de José llega a Egipto con toda la caravana. Entran a la tierra de Gosén. Gloria a Jesús. Y ahí los hijos de Israel empiezan a multiplicarse. Luego muere el padre de José. Jacob fallece. Y los hermanos de José tuvieron temor, tuvieron miedo. Y dijeron: bueno, nuestro padre ha muerto, hoy José se va a vengar de nosotros. Pero mire la revelación extraordinaria que hace José en el libro de Génesis, capítulo 50, versículo 20. Vamos a la Biblia, gloria al Señor. Génesis capítulo 50, mira lo que José les dice a sus hermanos: porque los que aman a Dios, todas las cosas les ayudan a bien. Génesis, no Géminis. Amén. Esto no es el horóscopo, esta es la palabra del Señor. Dice así: está hablando José antes de su muerte también. Vosotros, le dice a sus hermanos, vosotros pensasteis mal contra mí, mas Dios lo encaminó ¿para qué? Para bien, para hacer lo que vemos hoy, para mantener en vida a mucho pueblo. Impresionante. José les dice a sus hermanos: vosotros pensasteis mal contra mí. Ustedes me quisieron destruir, me quisieron acabar, me envidiaron, me odiaron, me vendieron como un animal. Encima la esposa de Potifar me calumnia, me levanta un falso testimonio porque no cedí a sus pretensiones. Fui a parar a la cárcel y estuve un buen tiempo en la cárcel. Pero José dice: ustedes pensaron mal contra mí, mas Dios lo encaminó para bien. Bendito sea el nombre de Jesús. Porque los que aman a Dios, todas las cosas le ayudan a bien. Alguien puede envidiarte, alguien puede, hermanos, querer un mal contra ti, de pronto te quiere acabar, te quiere destruir, te levanta falso testimonio, levanta murmuraciones, levanta calumnia para que te saquen del trabajo, del puesto que tienes, para que te saquen de las posiciones que usted tiene en su trabajo, y puede mover el cielo y la tierra. Pero si usted ama a Dios, lo que es maldiciones, Dios lo puede convertir en bendiciones. Los que te envidian, los que quieren acabarte y destruirte, como dijo José, Dios lo puede encaminar para bien. Porque los que aman a Dios, todas las cosas les ayudan a bien. Sean las persecuciones, sean las aflicciones, sean las calumnias, sea lo que sea, Dios lo puede transformar en bendiciones. Y Dios permite eso para ver realmente quién ama a Dios. Y José era un muchacho que amó a Dios y lo demostró en el día de la envidia de sus hermanos. En el día que lo vendieron, siguió amando a Dios, no renegó de Dios. El día que la mujer lo calumnia, siguió amando a Dios. El día que tuvo que enfrentar la tentación, demostró realmente que era un hombre que amaba al Señor. Impresionante. José les dice a sus hermanos:
Yo no les guardo rencor a ustedes, ni tampoco me voy a vengar de lo que ustedes hicieron por mí, ya que nuestro padre ha muerto. No piensen eso, que yo me voy a vengar de ustedes. No,